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0: fregones, mis viejos.
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0: Muy buenas noches, bienvenidas y bienvenidos a La Hora Nacional. El próximo 15 de septiembre conmemoramos un día que forma parte de nuestra memoria como nación, el inicio de la independencia de México.
1: Nuestro país se ha construido con ideas, acciones, así como el esfuerzo de mujeres y hombres que en distintos momentos han contribuido a transformar a México, lo que significa honrar nuestras raíces y seguir construyendo entre todas y todos el país que queremos.
0: Entre las mujeres que hicieron historia durante la lucha de independencia se encuentran Josefa Ortiz Téllez Girón, Leona Vicario, Manuela Medina y Gertrudis Bocanegra. Ellas demostraron que la libertad también lleva nombre de mujer.
1: Además, conoceremos el desenlace de México Canta 2, el concurso que de alguna manera está cambiando la narrativa de la música y promueve el arte, el talento y la paz.
0: Hablando de música, tendremos un recorrido por una de las grandes expresiones de nuestra identidad, el mariachi, este género reconocido en el mundo.
1: Aprovechamos también para recordarles que los leemos en nuestras redes sociales. Si tienen alguna duda, sugerencia o requieren de información sobre alguno de nuestros temas, nos encuentran como La Hora Nacional Oficial en YouTube, Facebook, Instagram, TikTok, X, Spotify y en el número telefónico 5534-834239. También nos pueden enviar un correo electrónico a lahoranacional@segov.gov.mx.
0: Hoy concluyó la iniciativa México Canta 2 y conoceremos a quienes hicieron suyo el género del regional mexicano, pero también una nueva generación de artistas que busca renovar la narrativa de nuestra música y mantener vivas a través del arte y la cultura nuestras raíces mexicanas.
1: Los ganadores tendrán una participación especial este 15 de septiembre cuando se presenten nada más y nada menos que en el Zócalo de la Ciudad de México durante la ceremonia del Grito de Independencia.
2: Hoy concluyó México Canta 2, el concurso binacional que reunió a jóvenes de México y Estados Unidos para impulsar nuevas voces y nuevas narrativas dentro de la música regional mexicana. La convocatoria estuvo dirigida a jóvenes de entre 18 y 29 años y buscó que la música hablara de amor, desamor, identidad, diversidad, superación y orgullo por nuestras raíces mexicanas. México Canta 2 forma parte de la Estrategia Integral de Atención a las Causas y plantea a la cultura y a la música como herramientas para abrir oportunidades a las juventudes, fortalecer su talento y cambiar las narrativas tradicionales de la música. En esta segunda edición se registraron 16.289 jóvenes de México y Estados Unidos. De ellos fueron seleccionados 14 semifinalistas, 7 representantes de cada país. Después de las semifinales, 2 participantes más avanzaron a la siguiente etapa mediante la votación del público. Y hoy, en la gran final, el público eligió quiénes serían los ganadores de esta segunda edición. Más allá del concurso, se abrirá camino a una nueva generación de artistas. Muy pronto, en La Hora Nacional, los ganadores de México Canta 2.

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1: En nuestra siguiente cápsula conoceremos algunos avances de la estrategia Atención a las Causas en distintas comunidades del país.
2: Es una institución estratégica del Estado mexicano, responsable de la gobernabilidad, la conducción de la política interior y la relación con los distintos órdenes de gobierno. 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
3: Conspiradoras, espías, combatientes, cuidadoras, todas ellas valientes mujeres que desde distintas trincheras y de distintas formas lucharon por la independencia de México. Conspiradoras. Mujeres que arriesgaron su posición social y participaron en conspiraciones contra el régimen español, que tejieron redes de apoyo a los insurgentes, reunieron dinero, uniformes y armas. Mujeres que expresaron sus opiniones políticas propias en tertulias y en las calles, que difundieron escritos clandestinos e intentaron convencer a los soldados realistas de desertar. Cuidadoras. Mujeres que se fueron con sus familias completas a engrosar los ejércitos insurgentes, donde se encargaron de alimentar y cuidar a los enfermos y heridos. Algunas vieron morir a sus esposos e hijos mayores en los combates y a sus hijos e hijas pequeños por enfermedades o agotamiento. Espías. Mujeres que espiaban los movimientos realistas y pasaban la información a los líderes insurgentes. Entregaban cartas o armamento de un lugar a otro. Obstruían caminos. Y servían de guías de las partidas rebeldes. Combatientes. Mujeres que en situaciones desesperadas se convirtieron en combatientes encargadas de defender posiciones, de enfriar los cañones o liberar a sus familiares. Aunque fueron pocas, algunas incluso llegaron a comandar destacamentos insurgentes. Los virreyes y los comandantes castigaron la rebelión política de las mujeres, pero también la transgresión moral, por realizar actividades que no se consideraban propias de su sexo. Las mujeres sufrieron detenciones arbitrarias, la reclusión en casas de recogida, que funcionaban como cárceles, el rapto para ser utilizadas como moneda de cambio, la tortura para delatar a sus cómplices, y la ejecución a través del fusilamiento, la decapitación y la exposición de los cuerpos a modo de escarmiento. Fueron tantas las mujeres que apoyaron la lucha que en 1817 un comandante realista escribió al virrey que por sus rumbos no había una mujer que no fuera una verdadera insurgenta. Sin la valentía y el sacrificio de todas esas mujeres, el anhelo de un México independiente no se habría hecho realidad en 1821.
0: Cuando hablamos de la independencia, solemos recordar nombres como Miguel Hidalgo, José María Morelos o Vicente Guerrero. Pero aquella lucha tuvo protagonistas mujeres que arriesgaron su libertad, su patrimonio e incluso su vida. La historia de México también se escribió con voz de mujer.
1: Fueron conspiradoras, espías, combatientes, mensajeras y cuidadoras. Mujeres que participaron activamente en el movimiento insurgente y que durante mucho tiempo no ocuparon el lugar que merecían en nuestra memoria histórica. Hoy recuperaremos sus historias y comenzamos con una figura fundamental. Ella es Josefa Ortiz Téllez Girón, conocida como La Corregidora.
4: María Josefa Crescencia Ortiz Téllez Girón fue una mujer de convicciones propias que luchó por forjar una nación justa, libre e igualitaria. Nació el 19 de abril de 1773 en una familia criolla y quedó huérfana muy joven. Estudió en el Colegio de las Vizcaínas, una de las pocas instituciones enfocadas en la instrucción de mujeres. En 1793 contrajo matrimonio con el abogado Miguel Domínguez, con quien tuvo 14 hijos. En 1802, Miguel Domínguez fue nombrado corregidor de Querétaro. Allí, Josefa se ganó la simpatía de la comunidad criolla, de los indios y de los mestizos mediante obras de caridad y protección a favor de los pobres y los desvalidos, de las viudas y de los huérfanos. La invasión napoleónica a España en 1808 provocó una crisis política que alcanzó al continente americano. En Nueva España comenzaron a formarse grupos de criollos que querían la autonomía, rechazaban el mal gobierno y exigían el respeto a la soberanía del pueblo. En Querétaro, Josefa Ortiz organizó en su casa veladas literarias, cuyo verdadero objetivo era construir un plan de insurrección. A ellas concurrieron personajes como el párroco Miguel Hidalgo, los capitanes de milicias Ignacio Allende y Juan Aldama, los hermanos Epigmenio y Emeterio González. Josefa no solo ofreció el espacio para realizar las reuniones, también participó activamente informando cualquier noticia y haciendo llegar de manera segura comunicados y correos entre los conjurados. Descubierta la conspiración, Josefa lo informó a Allende, quien se encontraba en San Miguel el Grande. Ella fue aprehendida el 15 de septiembre, al mismo tiempo que estaba por iniciar en el pueblo de Dolores, Guanajuato, la lucha encabezada por Miguel Hidalgo. Josefa pronto fue liberada y continuó en contacto con los insurrectos, brindando apoyo a la causa. Sin embargo, las autoridades sabían de su simpatía con la insurgencia, por lo que, acusada de sediciosa, fue aprehendida nuevamente en 1813, con su última hija en brazos y trasladada al convento de Santa Teresa, en la Ciudad de México. Durante su reclusión, escribió al virrey:
5: «Ignoro cuáles sean mis delitos que han merecido semejante castigo. Yo estoy bien segura de que serán los que hayan forjado mis enemigos, enemigos de la paz».
4: Estuvo recluida hasta junio de 1817. Tras la consumación de la independencia y el ascenso de Agustín de Iturbide como emperador de México, Josefa rechazó formar parte de la corte imperial, por considerar que contradecía sus principios. Una vez instaurada la república, doña Josefa mantuvo cercanía con los principales actores políticos y rechazó recibir alguna recompensa por su papel en la lucha por la independencia. Josefa Ortiz, forjadora de una conciencia libertaria contra la opresión, a favor de la formación de un gobierno representativo y justo, murió el 2 de marzo de 1829.
0: Leona Vicario fue una mujer que convirtió sus recursos, sus contactos y su convicción en herramientas para apoyar la causa insurgente. Demostró que la libertad también se defiende con inteligencia, decisión y valentía.
1: Colaboró como informante para transmitir mensajes y apoyar a quienes lucharon por la independencia. Vamos a conocer más de su historia.
4: María de la Soledad Leona Camila Vicario Fernández de San Salvador, conocida como Leona Vicario, nació el 10 de abril de 1789. Fue hija de uno de los matrimonios más ricos de la Nueva España, lo que le permitió tener acceso a una educación amplia, que más tarde puso al servicio de la lucha de independencia, usando los nombres de los personajes de libros que leyó para crear un código secreto y mandar mensajes cifrados. A los 18 años quedó huérfana y bajo la tutela de su tío Agustín Pomposo, un reconocido abogado de la época. A pesar del cariño familiar que había entre ellos, tuvieron posturas políticas antagónicas. Leona apoyó el proyecto autonomista criollo y la insurgencia independentista, mientras que Agustín fue un fiel defensor de la monarquía española. Leona se incorporó a la agrupación secreta Los Guadalupes, que se formó cuando en 1808 el incipiente movimiento de criollos que buscaba la autonomía de la Nueva España fue duramente reprimido. Aprovechando su posición de clase, colaboró como espía y correo para que las ideas de libertad y autonomía circularan entre las clases criollas. Tras el llamado de Miguel Hidalgo en 1810, Leona Vicario aportó recursos propios tanto para la lucha armada como para la edición de periódicos que defendían la libertad y la participación de las mujeres. También apoyó económicamente a las familias de los insurgentes apresados. En 1813, Leona fue detenida y recluida en el convento de Belén en la Ciudad de México. Durante sus juicios, no delató a ninguno de sus compañeros, a pesar de las presiones y la incautación de sus bienes. Su lealtad al movimiento y valor en esos interrogatorios protegieron a decenas de personas. Tras un audaz escape, Leona llegó a Oaxaca, en donde se incorporó a la insurgencia de Morelos y se casó con Andrés Quintana Roo. Pero el movimiento de Morelos se fue resquebrajando y Leona tuvo que huir con Quintana Roo durante años. En enero de 1817, Leona tuvo que dar a luz a su primogénita Genoveva en una cueva de Achipixtla. Aprovechando su vulnerabilidad por los cuidados maternos, Leona y Andrés fueron traicionados y apresados. Estuvieron detenidos hasta 1821, que se consumó la independencia. En 1831, Lucas Alamán, el futuro líder del Partido Conservador, quiso denostar la participación de Leona Vicario en la independencia, calificándola de heroísmo romancesco y afirmando que ella se había incorporado a la insurgencia solo para seguir a su esposo Andrés Quintana Roo. Leona Vicario escribió una aguda y contundente respuesta en defensa de la autonomía política de las mujeres.
6: Confiese usted, señor Alamán, que no solo el amor es el móvil de las acciones de las mujeres, que ellas son capaces de todos los entusiasmos y que los deseos de la gloria y la libertad de la patria no les son unos sentimientos extraños. En todas las naciones del mundo ha sido apreciado el patriotismo de las mujeres. ¿Qué tiene de extraño ni ridículo el que una mujer ame a su patria y le preste los servicios que pueda para que a estos se les dé por burla el título de heroísmo romancesco?
0: Este 15 de septiembre los mexicanos nos reunimos alrededor de nuestra historia. Han pasado 216 años desde que inició la lucha de independencia y desde entonces nuestro país ha atravesado por profundos cambios y transformaciones.
1: Conmemorar esta fecha no significa solamente recordar el pasado, también implica mirar nuestra reconstrucción histórica y valorar nuestra libertad.
0: Al hablar de independencia vienen a la memoria nombres como Miguel Hidalgo, José María Morelos, Josefa Ortiz y Leona Vicario. Sin embargo, aquel movimiento fue mucho más amplio.
1: Miles de mujeres y hombres participaron de distintas maneras en un proceso que transformó para siempre la historia de lo que entonces era la Nueva España.
0: Todo comenzó en la madrugada del 16 de septiembre de 1810, cuando Miguel Hidalgo llamó a levantarse contra el dominio español. Pero con el paso del tiempo, la noche del 15 se convirtió en una de las grandes tradiciones cívicas de nuestro país.
1: Lejos de resolverse rápidamente, el conflicto se prolongó durante 11 años con distintas etapas, enfrentamientos y protagonistas.

0: Hidalgo fue capturado y fusilado en 1811 y posteriormente José María Morelos y Pavón asumió un papel central en el movimiento.
1: En 1813 convocó al Congreso de Chilpancingo, donde presentó Sentimientos de la Nación, un documento fundamental para pensar el proyecto de una nación independiente.
0: Los años siguientes estuvieron marcados por nuevos enfrentamientos y por la resistencia de distintos grupos insurgentes. Finalmente, en 1821, 11 años después del levantamiento inicial, se concretó la consumación de la independencia. El 27 de septiembre de ese año, el ejército trigarante entró a la Ciudad de México y llegó a su fin el dominio español.
1: Pero conseguir la independencia solo fue el inicio. Había que organizar un nuevo gobierno, crear instituciones, establecer leyes, enfrentar una situación económica muy complicada y, sobre todo, comenzar a definir qué significaba ser una nación independiente.
0: Por eso, cuando este 15 de septiembre escuchemos un ¡Viva México!, estamos recordando un proceso que permitió construir un país independiente, pero también una historia que nos recuerda que la libertad requiere del cuidado, participación y responsabilidad de cada generación.
1: Y hablamos de identidad mexicana, hay una palabra que inmediatamente nos lleva a la música. Mariachi. Sus instrumentos, sus voces y sus interpretaciones forman parte del paisaje sonoro de México.
0: En la siguiente cápsula vamos a conocer los elementos musicales que caracterizan este género y parte de la historia de una expresión cultural que se convirtió en uno de los grandes símbolos de México.

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1: Nada más melódico y alegre que la música del mariachi. Sus orígenes se remontan al pueblo de Cocula en el estado de Jalisco. Algunas fuentes dicen que su nombre se debe a la palabra mariachi, que significa boda en francés. Otra teoría es que proviene del nombre de María, por los festejos patronales de la Virgen. En la época del Porfiriato, esta música se consideraba popular. Fue hasta la Revolución Mexicana que la música mariachi se extendió por todo el territorio nacional. En 1930 fue el mariachi de Cirilo Marmolejo el que introdujo el traje de charro y el sonido de la trompeta.
2: La música del mariachi es producto del mestizaje de ritmos de varias culturas. Es una fusión de sonidos huicharicas, purépechas, guaguas y afromestizos. La fusión sonora de guitarras, violines, caracolas, teponastlis, flautas de carrizo y otros instrumentos indígenas es la chispa que ocasionó el nacimiento de un nuevo género, el mariachi.
1: El apogeo llegó durante la campaña presidencial de Lázaro Cárdenas, quien llevó de gira por todo el país al Mariachi Vargas de Tecatitlán. En los siguientes años, la época de oro del cine mexicano popularizó este género. Actualmente su alcance es mundial. De hecho, en 2011 la UNESCO lo declaró como Patrimonio Cultural Inmaterial de la Humanidad. El mariachi integra en su repertorio canciones rancheras, corridos, huapangos y sones jarochos, es decir, música tradicional y regional mexicana. Su origen mexicano nos hace sentirnos orgullosos.

0: Ya llegaron las fiestas patrias y también las ganas de celebrar a México. Aquí van algunas opciones para disfrutar el grito de independencia.
1: En la Ciudad de México, el Zócalo será nuevamente uno de los puntos principales de la celebración del 15 de septiembre. Contará con los finalistas del concurso México Canta 2.
0: También hay opciones culturales. En el Museo de Historia Natural y Cultura Ambiental puedes participar en el taller Ornitología Sagrada, dedicado a conocer el significado de las aves en las culturas del México antiguo. La entrada es libre.
1: También puedes darte una vuelta por el Palacio de Bellas Artes, donde se presenta el Ballet Folclórico de México de Amalia Hernández. Una muy buena opción para celebrar nuestras tradiciones a través de la música y la danza.
0: Y cerramos con una invitación para quienes disfrutan de la fotografía.
1: Para conocer más sobre esta propuesta y saber dónde visitarla, vamos a platicar con sus organizadores.
0: Hoy vamos a hablar sobre Fotoseptiembre y particularmente sobre algunas de las actividades que hay dentro de su temática, que es naturalezas no humanas. Bienvenidos a la Hora Nacional. Si nos pueden ayudar, por favor, diciendo sus nombres y a qué se dedican en todo este evento fotográfico.
2: Yo soy Petrushka, formo parte del Festival Tragaluz, soy la directora de imagen, de diseño, es toda la cara del festival.
3: Y yo soy Jesús Cornejo, soy director general del Festival Tragaluz. Juntos estamos ahora presentando y estamos aquí porque a través del Festival Tragaluz recibimos una invitación del Centro de la Imagen, que organiza cada dos años el Festival Fotoseptiembre, un gran festival que sucede alrededor de todo el país. Tiene como invitado siempre un país y un estado invitado. En esta ocasión nosotros, como festival, fuimos el estado invitado de Michoacán. Con esta gran colaboración que estamos justo inaugurando el día de hoy, estamos muy felices de venimos de ahí, pues se presentó una exposición colectiva de fotografía contemporánea michoacana. Básicamente es una muestra de 17 proyectos fotográficos de artistas, tanto de la fotografía, del video, del cine, de la instalación, incluso también inteligencia artificial, en donde se tratan temáticas que van más allá, básicamente sobre las naturalezas no humanas, sobre el tema de la ficción, sobre los territorios, sobre las experiencias propias, y sobre todo lo más importante es mostrar nosotros como Festival Michoacano y como artistas michoacanos, un panorama en el cual Michoacán cuenta otro tipo de historias, cuenta historias creativas, cuenta proyectos que están al alcance desde local, estatal, nacional e internacional.
2: Esta es la cuarta emisión del festival y hemos llevado justo el origen, un poco el tema del agua y ahora dijimos era el fuego, ¿no? Lo que representa el tema del ritual en Michoacán también, uh-huh. ¿No? O sea, toda la comunidad purépecha, o sea, todo termina en el año del fuego, o sea, hay una representación muy contundente hacia el fuego y también a manera cromática, o sea, si te fijas, el Día de Muertos, el cempasúchil, uh-huh. La monarca, o sea, todo lo que tiene que ver mucho con la identidad michoacana viene de este color muy cálido y este color muy en referencia al fuego.
0: ¿Hasta cuándo, y recuérdenos, en dónde podemos ver estas fotografías?
2: El festival se va a llevar a cabo en Michoacán, uh-huh. Pero ahorita justamente esta exposición, la de los futuros abiertos, que está en el Centro de la Imagen dentro del marco de Fotoseptiembre, uh-huh. Se inauguró el 10 de septiembre y va a estar hasta febrero.
3: En la Plaza de la Ciudad, en el mero centro de la Ciudad de México.
0: Uh-huh. Buenísimo.
1: ¿Redes sociales?
3: Es @festivaltragaluz, nos encuentran en Instagram, en Facebook también encuentran como Festival Tragaluz y en la página como festivaltragaluz.com. Los invitamos a que nos visiten porque tenemos una actividad muy llena desde septiembre hasta noviembre, básicamente el 31 de octubre, con 25 actividades desde talleres, exposiciones, recorridos fotográficos, viajes, revisiones de portafolios, diálogos, básicamente que es como, ahora que comentas esto, Cha, yo siempre pienso como michoacano que si cualquier persona quiere practicar cualquier tipo de género fotográfico en México, tienen que ir a Michoacán. Ahora van a encontrar.
2: Ahí está.
3: Todo lo
1: perfecto,
3: que necesiten.
1: Perfecto, Chucho. Pues muchísimas gracias.
3: Gracias.
1: Petrushka, muchísimas gracias. Les agradecemos mucho su visita. Pues habrá que ir, ¿no? A ver al hermosísimo estado de Michoacán fotografiado.
3: Exactamente. Y mientras tanto, en el Centro de la Imagen pueden visitar un pedacito de Michoacán.
1: Exactamente. Muchísimas gracias. Uh-huh. Y así llegamos al final de nuestra Chilanguía por esta semana, pero el próximo domingo les tendremos más información cultural.

0: Aunque no existe un texto oficial del discurso que Miguel Hidalgo pronunció el 16 de septiembre, se sabe que fue un llamado a la emancipación, a la libertad de los mexicanos y a la soberanía de nuestro pueblo, como un derecho que todos tenemos.
1: Que estas palabras nos recuerden que la libertad no es solo una página de nuestra historia, sino una herencia que se construye y se defiende todos los días. Hacemos una pausa aquí en La Hora Nacional y volvemos en unos minutos.
0: Antes de irnos, enviamos saludos para Cecilio Godínez, allá en Dolores Hidalgo, Guanajuato, precisamente la cuna de la independencia. También para Verónica Muñoz Centeno y Gerardo Domínguez.
1: Un saludo muy especial para José Manuel Esquivel Alcalá en Zacatecas. Y también mandamos abrazos a Alicia BFG, Carolina Corona Villarreal, Areli Nájera, Rafael Vázquez Castro y Sergio Puga.
0: Gracias por acompañarnos cada semana. Recuerden que nos encuentran como La Hora Nacional Oficial en YouTube, Facebook, Instagram, TikTok, X, Spotify y el número 5534-834239. Pueden enviarnos un correo electrónico a lahoranacional@segov.gob.mx.
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0: Continuamos en La Hora Nacional. Y en esta segunda parte hablaremos de la prevención, los servicios de salud y la responsabilidad que tenemos durante estas fechas.
1: En el tema de protección civil les diremos cómo actuar antes, durante y después de un sismo o un huracán.
0: Tendremos información para cuidar nuestra salud a propósito del Día Internacional de la Migraña, una enfermedad neurológica incapacitante que afecta a la vida familiar, laboral y cotidiana de quienes la padecen.
1: En nuestros flashazos del bienestar les daremos algunas recomendaciones para ahorrar energía eléctrica en su hogar o trabajo.
0: En estas fiestas patrias, todas y todos tenemos la responsabilidad de cuidar a nuestros animalitos de compañía de la pirotecnia.
1: Y por supuesto, conoceremos parte de la riqueza cultural y gastronómica que nos acompaña, desde los sabores de nuestra cocina hasta la charrería y las actividades que se realizarán en distintos puntos del país. No se vayan porque les diremos dónde pueden celebrar nuestras fiestas patrias.
0: Ante un sismo, la prevención puede hacer la diferencia. En México hemos fortalecido la cultura de protección civil con mejores sistemas de alerta, protocolos de actuación y una mejor participación de la sociedad.
1: Recordemos que estar informados, identificar riesgos y saber cómo actuar antes, durante y después de una emergencia nos ayuda a protegernos y a cuidar a los demás.
0: México es un país sísmico y por lo mismo los temblores son parte de nuestra realidad. Pero en los últimos días hemos visto noticias sobre movimientos fuertes en varias partes del mundo y mucha gente se está preguntando si acaso estamos viviendo una actividad sísmica fuera de lo normal.
1: Y para entender qué está pasando y sobre todo qué podemos hacer para reducir riesgos en casa, en la escuela o en la oficina, está con nosotros el doctor Carlos Valdés González, investigador y jefe del Departamento de Sismología del Instituto de Geofísica de la UNAM. Doctor, bienvenido a La Hora Nacional.
4: Muchas gracias, es un placer y un gusto estar con ustedes.
1: Qué bueno que viene porque sí, tenemos esta pregunta, muchas personas que tembló acá, que tembló allá, con esta leyenda que hay ahora de que septiembre es el mes peligroso.
4: Sí, es muy entendible y la lógica apunta en esa dirección. Vemos los sismos de Venezuela, Colombia, Perú, hace unos pocos días también en Costa Rica y nos preguntamos, ¿seguimos nosotros? La respuesta es no. Creo que lo que vale la pena es que lo veamos como un recordatorio. Si seguimos mejorando la preparación, evitaremos situaciones como las que ya vivimos, que fueron realmente sorprendentes. Las sí. imágenes lo dejan a uno pensando mucho.
0: Porque en realidad todavía no es posible predecir la ocurrencia de un sismo. Lo único que nos queda por hacer es la preparación.
4: Exacto. Y yo diría que no hay la capacidad porque no sepamos cómo hacerlo. Tecnológicamente no es posible. Necesitaríamos colocar sensores a una profundidad de 40, 50 o 60 kilómetros debajo de la Tierra. Entonces, mientras no encontremos una forma de colocar sensores que en ese lugar nos midan directamente la deformación, lo mejor es la parte de la prevención, construir adecuadamente y socialmente estar también prevenidos y preparados.
1: Y ahora que hablaba de construir de manera adecuada, ¿qué sugiere usted para los constructores y para las personas que habitan estos lugares?
4: La ciudad ha crecido de manera importante y una de las cosas que debemos de ver, y es algo no tan difícil de hacer, es primero enterarnos de cuándo fue construida el lugar en donde vivimos, ya sea un edificio o una vivienda. ¿Por qué esto es importante? Porque han surgido reglamentos de construcción en diferentes años. El más importante o el relevante fue después del sismo del 85, surge en 1986. Este reglamento se ha modificado en varias ocasiones más, pero es un reglamento muy estricto. Entonces, si mi casa o edificio fue construido unos años antes, no está obligado a seguir las instrucciones o la norma constructiva que establece ese reglamento. Ahí nos queda a nosotros más bien esa responsabilidad, el ver si nuestra construcción es antes del 86, el tratar de ver qué es lo que podríamos hacer para mejorar esa estructura para que sea más resistente. Una de las sugerencias es revisar con cuidado nuestra vivienda, ver los muros, ver si hay agrietamientos, que aunque sean pequeños, si yo veo una grieta en esta dirección, marcarle un lado y otro lado con un paréntesis y poner la fecha en la que lo estoy haciendo y estimar más o menos el grosor de esa grieta. Lo que me está indicando es que ese puede ser un punto de debilidad. Si yo veo un muro con muchas grietas más o menos en la misma dirección, lo anoto y eso también lo anoto en una libreta y reviso cada 6 meses o después de que hay un sismo. Después de que hay un sismo, si esa grieta se extendió, me está sugiriendo que el sismo tiene una influencia en esa parte de la vivienda. Y esto nos ayuda para que podamos nosotros hablar con un amigo que sea ingeniero o que sea arquitecto y decirles, en tal lugar de la casa yo encontré esto. Entonces le estamos dando un diagnóstico. Y esto nos ayudaría a familiarizarnos con esos sitios seguros y con el estado, le llamamos estado de salud, que guarda la estructura. Es algo que podemos hacer ahora que viene un simulacro, una cosa muy importante. Pues del simulacro, ¿por qué no revisamos la casa sí. y lo anotamos, ¿no?
0: ¿Tendrá de casualidad redes sociales para que muy la importante. Gente, si tiene por ahí alguna duda?
4: Sí, la red es arroba Carlos con mayúscula la primera, seguido Valdés con mayúscula la V y terminando con uno. Carlos Valdés.
0: Carlos Valdés 1 en X.
4: En X.
0: Perfecto, doctor. Pues muchísimas gracias por habernos acompañado a la Hora Nacional.
4: Gracias.
1: Le agradecemos mucho a todos ustedes por seguir con nosotros. Por favor, quédense aquí.
0: Así como debemos saber qué hacer frente a un sismo, también debemos estar preparados ante fenómenos meteorológicos como los huracanes. La prevención empieza mucho antes de que llegue una emergencia.
1: A continuación, algunas recomendaciones para mantenerse informados, identificar las indicaciones de las autoridades y actuar oportunamente antes, durante y después del paso de un huracán.
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0: Este 12 de septiembre se conmemoró el Día Internacional contra la Migraña, un padecimiento que afecta a más de 1,000,000,000 de personas en todo el mundo.
1: La migraña es considerada una de las principales causas de discapacidad a nivel mundial. Por eso hoy queremos platicar sobre qué es, cómo podemos identificarla, cuándo debemos ir con un especialista y qué alternativas existen para atenderla.
0: Para atender a personas con migraña, el gobierno federal tiene la página del Instituto Nacional de Neurología y Neurocirugía y el teléfono 55 56 06 38 22. Y para platicar más del tema, hoy nos acompaña el doctor Rogelio Domínguez Moreno, médico adscrito a la clínica de cefaleas de esa misma institución. Doctor, bienvenido a la Hora Nacional, qué gusto tenerlo aquí.
9: Muchas gracias, el gusto es mío.
1: Quisiéramos empezar preguntándole cómo podemos distinguir una migraña de un dolor de cabeza fuerte.
9: Claro, digamos que los dolores de cabeza, que es el término como usamos cefaleas, son muchos, más de 200, pero que tal vez el que más impacta es la migraña, porque además de dolor de cabeza tiene otros síntomas como náuseas, te molesta la luz, el sonido, o inclusive puedes tener problemas para concentrarte, cognitivos les llamamos. Uno de los grandes datos para diferenciar una migraña de los otros dolores de cabeza es específicamente que es un dolor que es muy intenso, es decir, de moderado a grave, no es un dolor sencillo. Lo segundo es que usualmente se asocia a náuseas, y lo tercero es que también te molesta la luz. Entonces, si tú tienes un dolor de cabeza que tiene dos de estas tres características, lo más probable es que se trate de migraña.
0: ¿Y qué son los factores que desencadenan una crisis de migraña? O sea, ¿por qué nos dan?
9: El origen de la migraña es multifactorial, es decir, no es una sola cosa, pero lo más importante tal vez sea la suma de todos estos factores. Okay. El primero es que aunque no es genética y no se hereda, sí existe cierta predisposición. Es decir, si mi mamá lo tuvo, yo tengo al menos 50% de posibilidades. Si dos de mis papás lo tuvieron, yo ya tengo 70% de posibilidades. Es decir, sí hay cierto riesgo familiar. Y si le suma uno, por ejemplo, estrés, no dormir bien, pasarse sus alimentos, o sea, sí, de lo que todos padecemos, pues eso hace que la presentes a una temprana edad o que las tengas más frecuentes. Ese son, digamos, los factores que pueden involucrar.
0: La vida normal, entonces.
9: Justo.
1: Oiga, doctor, y mucha gente recurre a automedicarse cuando le da una migraña. ¿Qué opina usted de esto?
9: Depende, digo, en general recomendamos no automedicarse porque primero uno no sabe qué toma, pero específicamente en el caso de la migraña es qué tanto lo tomo. Uh-huh. Es decir, si uno toma un analgésico de vez en cuando y te funciona, tal vez no está mal. Pero si tú tomas muchos analgésicos, hay un punto en donde estos analgésicos no solo ya no te ayudan, sino empeoran tu dolor de cabeza. Ah. Y es lo que nosotros conocemos como cefalea o dolor de cabeza por sobreuso o uso excesivo de analgésicos. Uy. Entonces, siempre les digo a mis pacientes, sí, depende cuántos, y existen algunos analgésicos que tienen más riesgo que otros.
1: Doctor, ¿alguna página, alguna red social donde podamos estar como un poquito más informados de todo esto?
9: Sí, obviamente la página del Instituto Nacional de Neurología. De hecho, nosotros estamos trabajando ahora un poco para la educación, porque como ustedes dicen, uno no sabe qué es la migraña, cuándo sí, cuándo no. Justo nosotros vamos a hablar con los pacientes sobre qué es la migraña, conmemorando este día o siendo conciencia más bien sobre el Día de la Migraña, el 25 de septiembre. Y también estamos haciendo actividades para los médicos, tanto especialistas como no especialistas, porque aunque los dolores de cabeza son muy frecuentes, muchos médicos no sabemos cuándo le toca este u otro tratamiento. Ahora hay tratamientos más avanzados. Entonces, eso también lo pueden encontrar en la página del instituto, y si son pacientes, pueden ser referidos allá. Y si son médicos y quieren aprender más, tanto médicos de primer contacto como médicos especialistas, por ahí vamos a tener escuelas o cursos de dolores de cabeza, incluyendo obviamente migraña, pero muchas otras, uh-huh, inclusive procedimientos como aplicación de toxina, anticuerpos, cosas, claro, de ese tipo.
0: Pero bueno, para tenerlo claro, más de 4 días con dolor, consultar al médico.
9: Más de 4 días con dolor y parece migraña, me molesta la luz, el sonido, es mejor al médico, no, no solo, o sea, analgésicos, no, no automedicarse.
0: Buenísimo. Doctor, muchísimas gracias por habernos acompañado aquí en la Hora Nacional. Qué importante platicar de este tema porque hay, como lo mencionamos al principio de la entrevista, muchísimas personas que padecen de migraña. Y de repente, a lo mejor algunas ni siquiera se habían dado cuenta que era esto en particular.
9: Claro, y es muy común, es muy frecuente.
0: Pues muchísimas gracias de nuevo.
1: Doctor Rogelio Domínguez estuvo aquí con nosotros en la Hora Nacional. Y ustedes aquí están y aquí tienen que seguir. No se vayan, por favor.
0: Y regresando al tema de la independencia de México, varias mujeres fueron protagonistas en los campos de batalla. Manuela Medina, la capitana.
1: Originaria de Taxco, Manuela Medina participó en 7 batallas durante la Guerra de Independencia. Su historia forma parte de ese amplio grupo de mujeres insurgentes cuya valentía merece ser conocida y reconocida.
10: Manuela Medina, la capitana, un símbolo de coraje y determinación. En un México sumido en la lucha por la independencia, una mujer indígena se levantó como un símbolo de valentía y liderazgo. Manuela Medina, la capitana. Nacida en una familia indígena, tuvo acceso a la educación, pero abandonó la escuela para trabajar y luchar por la justicia social, lo que la llevó a unirse al movimiento de independencia en 1810. Consciente de las injusticias, ingresó a las filas del ejército insurgente, siendo nombrada capitana por la Suprema Junta de Zitácuaro, Michoacán. Combatió junto al general José María Morelos en la ocupación de Acapulco y en otras batallas importantes. Su valentía y liderazgo la convirtieron en una pieza clave para la independencia de México. A pesar de ser herida por el ejército realista, Manuela nunca se rindió. Falleció el 2 de marzo de 1822 en Texcoco, Estado de México, sin saber que la independencia se había logrado un año antes. Hoy la recordamos como un ejemplo de coraje y determinación.
0: En los tiempos donde apoyar la insurgencia podía significar perderlo todo, Gertrudis Bocanegra decidió mantenerse fiel a sus ideales.
1: Ella fue descubierta, detenida y sentenciada a muerte. Y aún bajo esas circunstancias se negó a proporcionar información sobre las fuerzas insurgentes. Su historia nos recuerda que la lucha por la libertad tuvo también costos personales enormes para quienes decidieron participar en ella.
11: María Gertrudis Bocanegra Mendoza nació el 11 de abril de 1765 en Pátzcuaro, Michoacán. Su padre, Pedro Javier Bocanegra, era un comerciante español y su madre, María Feliciana Mendoza, una mestiza descendiente de un cacique indígena. Su familia ocupaba una posición media en la sociedad colonial, por lo que Gertrudis tuvo acceso a una educación elemental. A los 19 años y a pesar de la oposición de su padre, contrajo matrimonio con Pedro Advíncula de la Vega y Lazo, un miliciano mulato. En 1810, cuando estalló la Guerra de Independencia, la familia de Gertrudis apoyó de inmediato la causa insurgente. Una de sus hijas se casó con un coronel insurgente y Gertrudis convenció a su esposo y a uno de sus hijos

0: involucró en una red de conspiradores que tenían el objetivo de apoderarse de Pátzcuaro y fortalecer la campaña que el guerrillero español Javier Mina pretendía lanzar sobre el Bajío. Los involucrados en el proyecto intentaron convencer a soldados realistas de cambiar de bando y sustraer armas de los almacenes del gobierno. Gertrudis fue detenida en una de esas acciones y sometida a interrogatorio. A pesar de la presión y las amenazas, se negó a delatar a sus cómplices. Fue sentenciada a muerte por apoyar a la independencia, sedición y conspirar contra la autoridad del rey. El 11 de octubre de 1817, a los 52 años de edad, Gertrudis Bocanegra fue fusilada al pie de un fresno en el centro de Pátzcuaro. De acuerdo con algunos testimonios, antes de morir pronunció un discurso en el que alentaba a continuar la lucha por la independencia y a rebelarse contra las injusticias del régimen colonial. En 1823, el Congreso Constituyente reconoció el papel trascendental de Gertrudis Bocanegra y de sus hijas en la lucha por la independencia, otorgándoles una pensión, decisión que fue ratificada por el gobierno de Guadalupe Victoria. Gertrudis, la heroína de Pátzcuaro, así como muchas otras mujeres que se sumaron a la causa insurgente, no alcanzó a ver a su nación libre. Sin embargo, todas sus acciones fueron fundamentales para el posterior triunfo de la independencia de México.
1: Y si hay algo que une a las familias durante las fiestas patrias, en la mesa es la comida. En México también celebramos nuestra historia a través de los sabores.
2: Pozole, chiles en nogada, tostadas, tamales y una enorme diversidad de platillos forman parte de las celebraciones de septiembre. En el siguiente reportaje conoceremos algunos de estos alimentos, sus orígenes y la manera en que la gastronomía se convirtió en una expresión fundamental de nuestra identidad.
1: Para conocer esos lugares donde podemos encontrar el sabor de nuestra patria y los eventos que podemos visitar, consulten la página www.gob.mx/cultura.
3: ¿Sabías que para celebrar la independencia de México también podemos hacer un recorrido por nuestra historia, pero a través de la comida? Porque México no solamente se independizó con batallas y documentos, también construyó su identidad alrededor de sus mercados, sus cocinas y sus tradiciones. Comencemos en Puebla con uno de nuestros grandes símbolos patrios comestibles, los chiles en nogada. La tradición los relaciona con 1821 y con Agustín de Iturbide. Verde, blanco y rojo, la bandera trigarante. En Oaxaca, el mole es prácticamente una fiesta. Hay distintas variedades y cada región tiene sus propias recetas. La palabra mole viene del náhuatl moji, que significa salsa mezcla. Ahora nos vamos a Jalisco, tierra del mariachi, y encontramos la birria, uno de los platillos que se han convertido en auténticos embajadores de la cocina mexicana. En Veracruz, el arroz a la tumbada nos habla de una cocina profundamente ligada al mar y a la mezcla de culturas que caracteriza al puerto, así como el pambazo, que viene de un origen popular en Veracruz y se dice consolida con Doña Carlota, que impresionada por nuestros volcanes le hacen un pan en referencia relleno de chorizo y papa. Y algo seguramente estuvo presente siempre ha sido el maíz. Tortillas, tamales, atoles y otros alimentos elaborados con maíz forman parte fundamental de la alimentación de la población y más en estas fechas. Este grano heredado de la cultura originaria era y sigue siendo uno de los grandes protagonistas de nuestra cocina. Y por supuesto, hablemos de la bebida al chocolate. Este riquísimo cacao tenía una larguísima historia en Mesoamérica y durante el periodo colonial el chocolate se transformó con la incorporación de ingredientes y costumbres europeas a lo que hoy conocemos. ¿Y qué hay del pozole? El pozole tiene raíces prehispánicas y ha cambiado muchísimo con el paso del tiempo. La receta que conocemos actualmente es resultado de siglos de transformación culinaria y cada región le da su propio toque. Así que este 15 y 16 de septiembre, cuando levantemos la voz para decir ¡Viva México!, recordemos que también estamos celebrando una cultura que se expresa en sus pueblos, en su música, en sus tradiciones y en su cocina. ¡Viva la independencia! ¡Y viva la deliciosa diversidad gastronómica de México!
1: De la cocina pasamos a otra tradición profundamente mexicana, la charrería. Caballos, música, vestimenta y destreza se reúnen en una práctica que forma parte de nuestra cultura.
2: La charrería fue reconocida por la UNESCO como Patrimonio Cultural Inmaterial de la Humanidad. Vamos a ver y escuchar algunos de sus elementos y la importancia de preservar.

0: Para esta tradición que forma parte de nuestra historia y nuestra cultura.
1: ¿Se imaginan un caballo corriendo a toda velocidad, una reata volando por el aire y un charro intentando demostrar su habilidad y precisión? Pues eso, amigos, amigas, es la charrería. Es una tradición que nació de las labores del campo mexicano y que con el paso del tiempo se convirtió en una disciplina deportiva y en una de las expresiones más representativas de nuestra cultura. Se desarrolla en un lienzo charro. Por ejemplo, está el coleadero. El charro intenta derribar a un toro tomándolo de la cola. El jineteo, en el que debe mantenerse sobre un animal en movimiento. Y una de las suertes más espectaculares, el paso de la muerte, en el que el charro pasa de un caballo a otro mientras ambos están a galope. Un ámbito espectacular dentro de este deporte son las escaramuzas charras. Realizan impresionantes ejercicios muy coordinados a caballo, demostrando velocidad, ritmo, precisión y trabajo en equipo. La charrería es el deporte nacional mexicano. Representa una parte fundamental de nuestra historia. Es una tradición que se hereda. En este mes de septiembre, felicitamos a todos los equipos de charrería del país.
2: En estas celebraciones hay una responsabilidad que no debemos olvidar: cuidar a quienes comparten nuestro hogar. Para muchas familias, los animales de compañía forman parte de ella y pueden verse afectados por el ruido de la pirotecnia.
0: Podemos encontrar algunas recomendaciones en la página de la Brigada de Vigilancia Animal de la Ciudad de México en www.ssc.brigadaanimal.cdmx.gov.
1: Para algunos, los fuegos artificiales significan fiesta, celebración y colores en el cielo. Pero para muchos animales, esos sonidos pueden convertirse en un momento de miedo y estrés. Los perros y los gatos tienen un oído mucho más sensible que el nuestro. Un estruendo que para nosotros dura apenas unos segundos puede resultarles muchísimo más intenso. Algunos tiemblan, jadean, se esconden o intentan escapar. Y cuando el miedo es muy fuerte, pueden lastimarse tratando de huir o incluso perderse. Pero no solamente nuestras mascotas lo pasan mal. En el campo, el ruido puede alterar al ganado y a otros animales, provocando nerviosismo y movimientos inesperados. Y en el caso de las aves, los estruendos pueden hacer que abandonen repentinamente sus lugares de descanso, se desorienten o choquen durante el vuelo. Podemos ser conscientes de quienes comparten nuestro entorno. Si tenemos mascotas, podemos mantenerlas dentro de casa, cerrar puertas y ventanas, prepararles un espacio tranquilo y acompañarlas. Evitar dejarlas solas o permitir que tengan acceso a la calle durante los momentos de mayor ruido. La próxima vez que el cielo se ilumine con fuegos artificiales, pensemos un momento en quienes tienen cuatro patas, alas o los seres que no tienen voz para decirnos que tienen miedo. El mundo es uno y cohabitamos. Siempre es buena idea cuidar a quienes viven de nuestro lado. Disfruta estas fiestas patrias y cuida los tuyos.
0: Y para finalizar esta emisión, les presentamos una obra de teatro que advierte sobre el uso problemático de Internet y el abuso de la IA, principalmente en las juventudes, y se llama Tonter IA.
2: Por cierto, si requieren más información sobre el uso problemático de Internet en las niñas, niños y jóvenes, pueden consultar la página de la Comisión Nacional de Salud Mental y Adicciones, que es www.gob.mx/conasama.
3: 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Comenzamos.
2: ¿La inteligencia artificial podría llegar a reemplazar al ser humano? Y sobre todo, ¿qué pasa cuando tres clowns se enfrentan contra esta tecnología? Estas preguntas llegan al escenario con Tonter IA, que es una propuesta que combina clown, comedia física, videomapping, música, loops en vivo y, por supuesto, inteligencia artificial.
0: Y para platicar con nosotros de la obra está Claudia Ivonne Cervantes, creadora, actriz, etcétera, etcétera. Claudia, bienvenida a la Hora Nacional.
4: Muchas gracias, Cha, muchas gracias, Leo.
2: Claudia, no vienes sola.
4: El día de hoy me acompaña mi hijo, Julián, que es súper fan de la compañía y se la pasa viendo nuestros espectáculos.
0: Bueno, pues bienvenido, Julián, bienvenido a la Hora Nacional. Oye, Claudia, suena muy interesante toda esta cuestión de abordar el tema de la inteligencia artificial como una obra de teatro y además una obra de teatro de clowns.
4: Tontería es un espectáculo en donde estamos tres actrices en escena que abordamos la técnica del clown y la comedia física, en donde abordamos diferentes situaciones de la vida cotidiana. Aquí la inteligencia artificial la utilizamos como personaje, interactuamos con ella en vivo y también explicamos un poco cómo es el funcionamiento de máquinas o del aprendizaje de máquinas.
2: ¿Y estas inteligencias artificiales que usan son especiales para la obra?
4: Sí, el arquitecto y artista de nuevas tecnologías, Isaías Herrera, fue quien nos hizo estas inteligencias artificiales. Son dos inteligencias que utilizamos. Una es conversacional, en donde tomamos palabras del público y a partir de un prompt que nosotras creamos con una gran investigación sobre pues, el teatro de Molière, de Shakespeare, en torno a la comedia, la estructura aristotélica. Creamos toda una estructura dramática cómica que le damos esta indicación a la inteligencia artificial utilizando las palabras que nos da el público y después esta inteligencia crea un cuento infantil al momento y las actrices lo están interpretando también a la vez.
2: Wow.
4: Y por otro lado tenemos otra inteligencia artificial sonora en donde tenemos a nuestro compositor Forest Basura que creó pequeños beats musicales, entonces a partir de las palabras que nos da el público también las ensambla un ambiente sonoro acorde al cuento también que está contando la inteligencia artificial.
0: ¿Dónde podemos ver la obra de Tontería? ¿Qué días? Y también si tienen redes sociales.
4: Estamos sábados y domingos a la 1:00 p.m. en la sala Javier Villaurrutia del Centro Cultural del Bosque, bueno, en Ciudad de México. Y estamos hasta el 4 de octubre, sábados y domingos.
0: ¿Qué hackearon para que eso pasara? Entonces, en la sala Javier Villaurrutia, en el Centro Cultural del Bosque, 1:00 p.m. los domingos, ¿verdad?
4: Sábados y domingos.
0: Ah, sábados y domingos.
4: Sí.
0: Muy
4: y
0: bien.
4: Y nos pueden seguir en redes sociales como El Gallinero Teatro en Facebook, Instagram, ahí tenemos unos videitos en TikTok, en YouTube también nos pueden seguir y bueno a lo largo del año tenemos también otros espectáculos en donde el Gallinero Teatro Clown justo se caracteriza por combinar elementos del clown, la comedia física y temas científicos.
0: Increíble, pues muchísimas gracias por visitarnos aquí en La Hora Nacional, te lo
4: gracias
0: agradecemos
4: a
0: mucho.
4: Ticha. Muchísimas gracias.
2: Vamos todos al teatro y ustedes al teatro pueden ir, pero de aquí no se pueden ir, por favor, quédense con nosotros.

0: Y llegamos al final de esta emisión de La Hora Nacional. Muchísimas gracias por acompañarnos y por compartir este espacio con nosotros. Desde aquí les enviamos un abrazo y nuestros mejores deseos. Que tengan una excelente semana.
1: Los esperamos el próximo domingo a las 10 de la noche. Recuerden que durante la semana nos pueden escribir. Nos encuentran como La Hora Nacional Oficial en YouTube, Facebook, Instagram, TikTok, X, Spotify y en el número 5534-834239. Pueden también mandarnos un correo electrónico a lahoranacional@segov.gov.mx.
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0: Hola, hola, bienvenidos, bienvenidas, ¿cómo están? Estamos en un episodio más de Ya Oíste. Yo soy Génesis Sainez y hoy tenemos un tema muy peculiar, un tema que puede pasarle a cualquiera, nadie está exento. En la cocina, en el trabajo o incluso en tu casa, en la calle, que son las famosas quemaduras. Y vamos a hablar sobre qué hacer en un momento difícil que está, porque muchos entramos en pánico en ese momento, es como de, ay, se está quemando, está pasando algo, pero no, a esto nos viene a acompañar nuestro querido doctor Oscar Reyes, jefe del servicio de urgencias. ¿Cómo está, doctor?
4: Hola, buenas tardes, bien, gracias, aquí, gracias por la invitación.
0: Ay, muchas gracias a usted por acompañarnos. Esto se va a poner bueno, porque estamos en una temporada donde justo puede haber muchas, muchas quemaduras, pero vamos a empezar sobre qué son las quemaduras, doctor.
4: Bueno, las quemaduras prácticamente son lesiones causadas por agentes físicos externos, principalmente sea fuego directo, líquidos calientes. Existe también las quemaduras por corriente eléctrica y en menor medida, pero también existen las quemaduras químicas. Entonces, wow, básicamente son lesiones térmicas, básicamente.
0: ¿Cómo son los tipos de quemaduras, doctor, que le han llegado?
4: Bueno, las quemaduras se clasifican, puede ser por, como ya mencionamos, por el tipo de agente que la ocasiona, que ya mencionamos que puede ser por fuego directo, le llamamos por escaldadura, quiere decir por líquidos calientes, quemadura química y quemadura eléctrica. Esa es una clasificación que es de acuerdo al agente físico que lo ocasiona. Y para nosotros como médicos es muy importante clasificarla de acuerdo a la profundidad o la gravedad de la lesión.
0: Ajá. Okay.
4: Hay varias clasificaciones, conforme van pasando los años, se han creado varias clasificaciones. La más usada o la que está más en boga es la que le divide en primer grado, segundo grado y tercer grado.
0: Oh, sí.
4: Ajá, eso es de acuerdo. A nosotros como personal de la salud nos funciona mucho para determinar la gravedad de la lesión y a la vez de saber la gravedad de la lesión, saber si el paciente requiere ser tratado en un hospital o puede ser tratado en su domicilio. La quemadura de primer grado es la que comúnmente cuando vamos a la playa y nos asoleamos.
0: Lo bronceadito acá.
4: Esa es una quemadura de primer grado. Obviamente, pues como la mayoría de la gente sabe, pues no es necesario ir al hospital para tratar eso.
0: Incluso hay gente que se broncea por gusto, ¿no?
4: Exactamente. Y es algo irónico, pero las quemaduras de primer grado son dolorosas precisamente porque afectan las capas superficiales de la piel, que se llama epidermis, y es ahí donde están los receptores del dolor.
0: Ya tocamos el de grado 1.
4: Primer grado,
0: ya ven. Nos vamos con el de segundo grado. Okay.
4: Sí, el de segundo grado, ya estamos hablando que ya la quemadura es más profunda. De hecho, la quemadura de segundo grado se divide en superficiales y profundas. Ajá.
0: Okay.
4: El segundo grado ya afecta capas más profundas de la piel, en este caso la dermis. Y este tipo de quemadura es muy importante porque la recomendación es que sí se tenga una atención médica, que ya son más profundas a diferencia de las de primer grado. Uh-huh. ¿Cómo los vamos a identificar? La piel se pone rosa y las famosas ampollas o flictenas. Es una característica de las de segundo grado que ya van a cursar con ampollas. Ajá, entonces este tipo de quemaduras, la sugerencia es que sí se vaya a alguna atención médica, a diferencia de las de primer grado.
0: Sí, sí me ha tocado ver, no me ha pasado, pero sí me ha tocado ver que el aceite creo que es lo más común que vemos, que les cae en la piel e inmediatamente como que empieza a salir la ampollita, o sea, obviamente entre el movimiento y todo, de que te arde, me tocó ver que a mi mamá le salió una enorme, pero no entendía, o sea, yo en mi mente es como, ¿cómo es que sale o por qué salen las ampollitas? Es como media de protección de la piel o por qué se da?
4: La mayoría de las quemaduras de segundo grado, como bien mencionas, está ocasionado por líquidos calientes, ya sea aceite, agua hirviendo, o también por objetos calientes como el clásico, la plancha, la secadora.
0: Yo con mi plancha del peine.
4: Entonces, la ámpula o ampolla, como se le conoce, aflictena, no es otra cosa que se sale líquido de la piel y se acumula ahí. De hecho, más adelante vamos a ver que cuando ya las quemaduras son más extensas, algo que daña mucho al paciente es la pérdida de líquido o de volumen, que le llamamos nosotros.
0: Okay.
4: Ajá. Aquí también es importante mencionar, ya cuando entramos a una quemadura segundo grado, nosotros ya a nivel médico, es muy importante la extensión de la quemadura. ¿Estás de acuerdo que no es lo mismo que te, como bien mencionas, que te quemes una área pequeña de tu mano a que te quemes, por ejemplo, todo el tórax, ¿no? O todo el pecho. Sí.
0: Pero pasemos a la de la quemadura de tercer grado, que esa es la última de la escala, sí, por así decirlo.
4: Es la más grave, por lógica, pues la profundidad es mayor. Aquí es cuando el paciente inclusive ya tiene exposición de hueso, exposición ósea, cuando ya se quema tendones, ya se queman como músculo. Obviamente pues son pacientes que se exponen a corrientes térmicas o están mucho tiempo expuestos, sobre todo cuando hay fuego directo, ¿no?
0: Claro.
4: Y desafortunadamente muchas de las veces el tratamiento es quirúrgico. Muchas veces inclusive si una extremidad está muy afectada, inclusive puede requerir amputación. Entonces ya es una quemadura pues ya más grave, ¿no?
0: Y hay una pregunta que me gustaría hacerle, porque creo que todos necesitamos saber esas acciones rápidas. Que en dado caso, no sé, estoy en mi casa y veo, o sea, para poder ayudar y también para saber qué hacer yo, ¿no? ¿Qué hacer cuando estás en ese momento, que no estás obviamente en el doctor o en lo que llegas? ¿Cómo tratarlo o hacerlo inmediatamente, una quemadura?
4: La principal recomendación es no aplicar ninguna sustancia a la quemadura.
0: Ni la famosa clara de huevo.
4: No, hay veces que le ponen antibiótico en crema, tampoco se sugiere. Clara de huevo, algunas cremas como el tepezcohuite, el aloe, entonces la sugerencia es no aplicar nada de eso. Tampoco agua fría. Mucha gente, pues la lógica muchas veces llegaría a pensar, pues si se quema y está caliente,
0: claro,
4: pues échale agua fría, ¿no? Sin embargo, no. Sí se sugiere obviamente que se lave la herida con pura agua, pero que el agua sea tibia o templada.
0: Okay. Uh-huh.
4: Tampoco se recomienda poner hielo.
0: ¿Y por ejemplo el agua es en contacto directo o como suavecito?
4: No, directo.
0: Directo, uh-huh.
4: Ok. Ajá, entonces y después taparla con un apósito antiadherente, o sea, evitar que no sea un apósito que se pegue en la piel y obviamente pues que esté limpio, ¿no?
0: Claro, principalmente.
4: O sugerencia que esté limpio. Y si la quemadura sí se ve que tenga ampollas o todo sugiere que sea el segundo grado, pues sí se sugiere que vaya a atención médica.
0: Y lo que hoy nos comparte, doctor, es muy, muy importante, porque hay cosas que ni siquiera sabemos. O sea, podemos decir que es muy como de, ay, no me va a pasar, o nada más me quemé tantito, pero lo dejamos a la desidia y son cosas que se pueden complicar. Nos ayudó a desmentir muchos mitos. Uh-huh. Muchas gracias. Y pues, sí, más por el momento, yo le agradezco mucho que nos haya acompañado. Espero que se le haya pasado muy bien.
4: Sí, al contrario, gracias a ustedes.
0: Y pues nada, Estel Lovers, la verdad es que yo estoy muy, muy agradecida. Muchísimas gracias, doctor, por esta compañía, por compartir información tan valiosa. Yo soy Génesis Sainz, fue un gusto tenerlos aquí. Muchísimas gracias, nos vemos en el próximo episodio. Adiós.

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0: Quiero que hoy hagas algo que quizás llevas demasiado tiempo evitando a toda costa. Por favor, no le escribas, no preguntes qué pasa, no busques una explicación, no intentes interpretar su último mensaje. Y por un momento, tan solo por un momento, deja de mirar lo que esa persona hace y mira lo que tú estás viviendo. Porque quizás llevas demasiado tiempo intentando resolver una pregunta que en realidad ya tiene respuesta. ¿Qué lugar ocupas en su vida? ¿Qué lugar ocupas en su vida? Y si después de todo este tiempo todavía tienes que preguntártelo, quizás es porque precisamente ese es el problema. Cuando alguien quiere estar contigo, puede tener dudas, puede tener miedo, puede equivocarse, puede necesitar tiempo, pero no te mantiene indefinidamente en un territorio donde nunca sabes si eres parte de su vida o solamente una posibilidad que conserva porque si algún día le apetece. Un día te busca y al día siguiente desaparece por completo. Un día habla de futuro y después actúa como si no existiera ninguno. Te acerca cuando siente que te pierde y se aleja cuando vuelve a sentirte segura o seguro de que sigues ahí. Y tú terminas viendo todos esos movimientos. Un mensaje te devuelve la esperanza, una ausencia te la quita. Una llamada te hace pensar que sí y otro silencio vuelve a confundirte y te dice que no. Y así pasan las semanas, los meses y a veces, en algunos casos, hasta los años. Hasta que un día tienes que aceptar algo incómodo. No estás viviendo una relación. Estás esperando que alguien decida si quiere tener una contigo. Y tú no naciste para esperar indefinidamente a que alguien descubra lo que siente por ti. No. Hay decisiones que no necesitan otra conversación. Hay comportamientos que ya son una respuesta. Y cuando una persona ha tenido suficiente tiempo para demostrarte sus intenciones y continúa dejándote en incertidumbre, llega un momento en el que seguir esperando deja de ser paciencia y se convierte en un abandono hacia ti misma, hacia ti mismo. Por eso quizás ahora tengas que hacerte a un lado, no para provocar que vuelva, no para que se dé cuenta de lo que perdió, no para que finalmente te valore. No, hazlo porque tú ya entendiste algo que antes no querías aceptar. No necesitas ocupar un lugar incierto en la vida de nadie. Y escucha esto, porque quiero que lo recuerdes cuando aparezca la duda.
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no estás tomando una decisión equivocada por irte. Estás tomando una decisión realmente difícil. Y no es lo mismo. Te digo por qué. Porque las decisiones correctas también duele. Y a veces, como en este caso, duelen muchísimo. Vas a extrañar. Vas a recordar. Vas a preguntarte si debiste esperar un poco más. Quizá incluso habrá noches en las que pensarás, ¿y si esta vez sí hubiera funcionado? ¿Si esta vez hubiera sido distinto? Pero no confundas nostalgia con arrepentimiento. Extrañar a alguien no significa que debiste quedarte. Dudar después de irte no significa que te equivocaste. Significa que eres humano. Y si esa persona vuelve, no corras inmediatamente hacia sus palabras, pero sí observa. Porque cualquiera puede decirte, te extraño. Ahora sí sé lo que quiero. Dame otra oportunidad. Ya me di cuenta de que te amo. Perdóname. Pero la pregunta más importante no es qué siente hoy. La pregunta importante es qué ha cambiado. Porque si vuelve con las mismas conductas, las mismas ambigüedades, las mismas desapariciones y las mismas promesas sin hechos, no regresó para construir. Regresó únicamente porque extraña tenerte disponible. Y tú ya no tienes que estar disponible para alguien que solamente te valora cuando siente que puede perderte para siempre. Tampoco permitas que te manipulen con la culpa, que no te hagan sentir cruel por elegirte. No permitas que no te digan que estás tirando por la borda todo lo vivido. Porque lo vivido puede haber sido hermoso y aún así haber llegado a su final. Y no pasa nada, es parte de la vida. No tienes que convertir una historia importante en una historia eterna. Hay personas que llegan para enseñarte y para enseñarnos cuánto podemos amar. Y hay otras que llegan para enseñarte cuánto tiempo puedes pasar olvidándote de ti mientras esperas que te amen de la misma manera. Y quizás Dios permita que algunas puertas permanezcan cerradas precisamente porque tú todavía estás intentando entrar por ellas. Tal vez aquello que hoy sientes como rechazo, mañana por fin puedas entenderlo como una protección divina. No lo sé. Realmente no lo sé, pero sí sé algo. Dios no necesita que mendigues un lugar que alguien no está dispuesto a darte. Así que esta vez no negocies contigo. No vuelvas a explicar lo que ya explicaste muchas veces. No vuelvas a pedir claridad a quien ha elegido vivir en la ambigüedad. No vuelvas a ofrecer oportunidades infinitas esperando a que una persona se convierta en quien tú necesitas. Ya no. Hazte un lado. Y cuando lo hagas, hazlo definitivamente, hazlo completamente, sin dejar una puerta entreabierta, esperando escuchar sus pasos, sin revisar si mira tus historias, sin preguntar por él o por ella, sin construir una vida esperando que algún día regrese para verla. Vete, pero vete de verdad, porque irte no significa cerrar el corazón, significa cerrar una puerta que te estaba dejando afuera de tu propia vida, de la vida que mereces. Y quiero terminar contándote algo. Imagina que durante años caminas por una estación esperando un tren. Al principio preguntas a qué hora llega. Después preguntas si viene quizás retrasado. Y más tarde dejas de preguntar y simplemente esperas. Y pasa tanto tiempo que terminas pensando que quizás ese tren era tu destino. Hasta que un día te levantas y miras las vías vacías y comprendas algo. Quizás el problema nunca fue que el tren tardara demasiado. Quizás el problema fue que tú llevabas demasiado tiempo esperando en una estación a la que nunca iba a llegar. Entonces tomas tus cosas y te vas. Y mientras caminas sientes porque sientes miedo. ¿Cómo
avanzando, no sabes hacia dónde vas, pero por primera vez en mucho tiempo estás avanzando. Y entonces entiendes el verdadero significado de estas palabras. Cuando no sabes qué lugar ocupas en la vida de alguien, es mejor no ocupar ninguno. Porque no se trata de desaparecer para que alguien te busque, para que alguien te extrañe. Se trata de desaparecer de un lugar donde tú mismo estabas dejando de existir. Y algún día, cuando mires hacia atrás, quizás no recuerdes exactamente cuánto te dolió marcharte, pero sí vas a recordar algo mucho más importante: que aquella fue la primera vez que elegiste no arrepentirte de haberte elegido. Y eso es uno de los regalos y muestras de amor propio más hermosos que te harás en la vida. Porque definitivamente, si no sabes qué lugar ocupas en la vida de esa persona, es mejor no ocupar ninguno. ¿Qué quién soy yo? Soy Sergio Melchor y estás en el mejor lugar que pudiste encontrar, y eso te lo puedo asegurar. Estás en un viaje en la vida.

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0: mucho gusto. Esta mañana le saluda a su amiga y compañera Yuri Zubías en una edición de Iniciando Semana con toda la actitud. Y el día de hoy estamos de manteles largos. El día de hoy estamos celebrando el Día de los Trabajadores de la Radio y la Televisión. No únicamente de los locutores, no únicamente de los reporteros, de quienes hacemos noticia, de quienes ponemos música, no. Hoy celebramos el día de todos y cada uno que lo hacen posible, desde el señor que siempre va a las antenas, el jaguar, desde el locutor, el jaguar, desde el que hace la limpieza, el jaguar. Hoy es día del jaguar. Es que es todo lo del jaguar en la radio. No se crea, saludamos a todos, a los programadores, a los productores, a continuistas. ¿Continuistas qué hacen?
1: Son los que llevan las
0: ideas. Ah, como que queden exactamente. Ah, lo más complicado entonces, ¿verdad? Ay, qué difícil los continuistas. Bueno, pues han pasado por esta radio tantos personajes. Tantos. ¿Usted a quién recuerda? Háganoslo saber. Si vienen a mi memoria. Híjole, pues yo recuerdo desde... Me acuerdo mucho, no sé cómo se llamaba, pero que hacía el chuliprecio. No, antes de ello. Sí. El chango, también el chango, me acuerdo del chango. Antes el chango, Andy, era una voz tipo mujer. Muy ladina, una voz muy ladina. Bueno, desde entonces yo recuerdo. Bueno, pues muchísimos personajes, a lo mejor yo no me acuerdo de todos, pero tal vez usted sí, alguno recuerda y se ha quedado en su corazón. De este y de todas las radios, porque es un arte hacer radio, es magia el hacer radio. Aquellos compañeros que hacen doblajes, aquellos compañeros que hacen un show siendo únicos, de verdad que mis respetos, mi admiración para quienes hacen locución. A mí me encanta hacer locución de música. Pero bueno, pues me tocó estar en noticias, ¿verdad? Y se nos da el chisme también, pero a mí me encanta hacer locución de música. ¿Has hecho locución musical, Eric?
1: No.
0: ¿Tú nunca has hecho musical? Ah, yo sí. ¿Andy, has producido música? Sí. Tú siempre has sido noticias. Yo sí, yo como la India Bonita en Huachochi tenía mi programa de la India Bonita. Me encanta, ponía pura música tequilera. Ya se la sabe, ¿no? Puro de los Cardenales, Cornelio Reina, Chalino Sánchez, los Armadillos, los Ciclones del Arroyo, que por cierto, digo, no es por presumir, pero próximamente estarán aquí en un evento, y claro que por su pollo, que quién cree que va a conducir, ahí estaremos. Los Ciclones del Arroyo me encantan a mí, yo soy muy sierreña, muy, muy sierreña, me encanta Bertín y Lalo, la Bertiniza. Amo la música campirana y sierreña, me encanta Miguel y Miguel, sin duda alguna. Sí, Miguel y Miguel, igual que en tierra suelta. Muchísimo, a mí me ha gustado mucho hacer radio. Me ha tocado también hacer radio popera. No me gusta mucho la música pop, pero no me gusta hacer radio popera. Pero bueno, pues de todo, ¿verdad? Hemos pasado por estos años. Saludar a todos los compañeros. Yo creo que mencionar sería omitir, pero les saludo con mucho cariño, con mucho gusto. Pronto estaremos compartiendo. Yo creo que este próximo fin de semana estaremos compartiendo con ustedes festejos, este día tan especial, el día de hoy. No sé si tengamos algo por ahí, algún mensaje del STIR, Sindicato de los Trabajadores de la Industria de la Radio y la Televisión, al cual, bueno, pues, con mucho honor, digo, formo parte, somos trabajadores a través del sindicato. Saludos a el profesor, que es nuestro líder, el profe José Guadalupe García Alvidres, le mando un saludo, gracias por ese liderazgo. Gracias por aceptarnos nuevamente, ya habíamos formado parte en alguna ocasión y pues hoy nuevamente. Saludos, saludos, saludos, saludos, así que el día de hoy deberíamos estar descansando, pero las noticias no esperan, así que nos toca trabajar, ¿verdad? Nos toca trabajar. Son 7 de la mañana con 24 minutos, dice, hola Yuri, feliz inicio de semana, feliz día del locutor, le mando un fuerte abrazo, gracias Carlita, muchísimas gracias de verdad y de todo corazón, por ahí las buenas amistades, ahí te pasó, pensé que habías pasado, sí, ¿verdad, Eric? Sí, pasaste, Pues vamos a escuchar en relación a ello el mensaje del líder sindical a nivel federal de los trabajadores de la radio y la televisión. Si usted quiere saludar a su locutor o locutora favorito, hágalo, hágalo a través de esta línea telefónica 523-1515-627-1495-94. Lo pegas en la página, Eric, por favor, el mensaje del sindicato, del secretario general. El licenciado Francisco Contreras Vergara, nuestro líder sindical.
2: Compañeras y compañeros de toda la República Mexicana, en este Día del Locutor y del Trabajador de la Radio y la Televisión y las Telecomunicaciones, quiero, a nombre de todo el Comité Nacional, felicitarles, enviarles un afectuoso saludo, deseando que sientan ese orgullo de trabajar en la radio, la televisión y las telecomunicaciones como el primer día en que iniciaron sus actividades. En el STIR estamos muy orgullosos de su militancia y de lo que hacemos en servicio a nuestro país. 14 de septiembre, Día del Locutor, del Trabajador de Radio y Televisión. Muchas, muchísimas felicidades.
0: Seis minutos, de esta manera iniciamos, vámonos de lleno con las condiciones climatológicas e iniciamos con la noticia de interés el día de hoy, lunes 14 del mes de septiembre. Ya casi mañana es el día del grito, ya están listos para irnos a bailar, vámonos a bailar, a disfrutar a lo grande. El día de hoy tenemos una temperatura rica marcando 18 grados centígrados. Esta mañana tenemos una temperatura máxima que estará llegando a 29 grados centígrados. Para el día de hoy tenemos bastante probabilidad de lluvia, bastante probabilidad de lluvia, pero principalmente esta lluvia se estará presentando por la tarde-noche, con un 80% de probabilidad. Durante toda la mañana tenemos un cielo despejado y soleado, pero el atardecer, por ahí a las 5 de la tarde, se estará presentando una lluvia débil y podrá ir creciendo hasta convertirse en una tormenta como la que se presentó ayer, principalmente para la zona norte de la ciudad, con un 80% a partir de las 8 de la noche y durante toda la noche. Esta semana tenemos bastante probabilidad de lluvia con tormentas eléctricas durante todas las tardes y tardes noches. Durante el día, todos los días serán soleados, pero en la noche siempre estará llegando el fresquecito de la lluvia. Muy afortunados, gracias a las bendiciones de Noruega, mi papá Dios, que nos trae con esta lluvia poquita, pero bendita, ¿verdad? Así que nuevamente le repito, para el día de hoy tenemos un 80% de probabilidad de lluvia durante la tarde. En este preciso momento tenemos una temperatura marcando 18 grados centígrados, la mínima fue de 16 grados centígrados, la máxima estará llegando a 28, 29 grados centígrados. El viento relativamente en calma. Le aconsejamos que disfrute este día porque nunca sabemos cuál será el último. El día de hoy, señoras y señores, tenemos una duración de día de 12 horas con 20 minutos. La salida del sol fue a las 6 de la mañana con 47 minutos. La puesta del sol a las 7 de la tarde con 8 minutos. El mediodía está destinado a las 12 con 58 minutos. La última lucecita, el ocaso, el atardecer, llegará a las 7 de la tarde con 31 minutos. Señoras y señores, el día de hoy es un cheque en blanco, se lo regalo, se lo obsequio, gástelo como quiera. 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
3: Ya estamos de regreso para continuar con más detalles, con más noticia. 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

0: 7:33, 7:33. Ya, muy buenos días, excelente mañanita. Vamos con noticia de interés en el mundo. Se calienta Ojinaga, dice por acá. A ver en los mensajes. Se calienta Ojinaga cuando le dispararon el helicóptero y ahora Parral con la balacera, pues que traen comezón en los dedos o qué, dice por acá los mensajes. Pues yo creo que hablábamos ahorita de, no de la detención porque ya estaba detenido, sino de el tiempo que se le da al flaco Salgueiro. Entonces esto puede cambiar bastante el panorama entre grupos delincuenciales. Puede ser parte de, puede ser un factor de. Gracias por su comentario. No veo tu felicitación hacia los trabajadores de la radio, Gregorio. Gracias. Buenos días. En todo estás, menos en donde debes, ¿eh? Menos en donde debes, felicitando a tu buena amiga. Ajá. Saludos, amigo Gregorio. 7:34, Pensilvania registra la tercera muerte por sarampión en el 2026. Continúa el sarampión siendo una enfermedad supuestamente ya abatida, pero no. Cada vez está quitando más vidas. Autoridades de Pensilvania informaron el día de ayer domingo de la tercera muerte por sarampión del año en dicho estado. Y en todo Estados Unidos, en medio de los contagios son récord. En Estados Unidos también se están presentando los casos de sarampión. Aunque el gobierno federal ha rechazado contabilizar dichos fallecimientos al argumentar que hay motivaciones políticas en su registro, una mujer de 40 años murió a causa de complicaciones asociadas con el sarampión, así lo reveló la oficina forense del condado de Jefferson, en Pensilvania, registrando la tercera muerte por sarampión en Estados Unidos. Así las cosas, ¿a qué nos quedamos en México si tenemos un brote de sarampión? 7:35, nos vamos hasta Luisiana. Un hombre con un arma blanca, a pillacazos, con un cuchillo en la mano, atacó a varias personas. Está tras las rejas. Cuatro personas perdieron la vida tras un ataque sangriento con un arma punzocortante a pillacazos. Les arrebató la existencia. Se informó que fue arrestado este hombre de nombre Jude Solet, un hombre de 47 años que es sospechoso de apuñalar a cuatro víctimas en el área de Highland Drive de la ciudad de Hama, aunque todavía no comparten el móvil del crimen. Autoridades primero encontraron a un menor de edad con heridas de arma blanca, desde donde lo trasladaron a un hospital en el que permanece en condición crítica. También este niño se debate entre la vida y la muerte. Sigue siendo una investigación activa y en curso. Se proporcionará información adicional tan pronto como esté disponible, así lo dijeron las autoridades de aquel lugar. Cuatro personas, no más porque sí, ¿te imaginas andar por ahí, que un loco saque un arma y te empiece a apuñalar? ¿Por qué? Los motivos se desconocen. 7:37, mensajitos, buenos días, dice, sí, saludos y felicidades a todo el equipo 96.9, seguiré guardando los regalos que al fin de cuentas ni a la fiesta invitan, saludos, la invitación está abierta, ¿eh? Aquí estamos, tú Kyle. Y tú pones la carnita y nosotros ponemos el lugar. Ay, sí, estaba presumida porque vamos a ir a la Palapa.
1: ¿A dónde?
0: A la Palapa. Nosotros ponemos el lugar y las ganas esas que nos faltan, ¿verdad? Y el hambre. El hambre que anda sobrando. Vamos a la Palapa. ¿Quieren ir o qué? Vamos a ir, nos vamos a echar un remojón el día de hoy. Ya nos están alistando la alberquita, nos la vamos a pasar a toda M. Digo, se vale festejar. ¿Eh? ¿Qué tiene? Si llueve, no importa.
2: No, mi cámara de la lluvia.
0: Sí, se corta, ¿verdad? No llueve, sí. ¿O qué tiene que llueva? Para poder cantar. Lloverá y ya no seré tuya, seré la gata. Ahí en la alberca. Ay, ay. ¿Ya tienen sus chiquibiquines listos? ¿Preparados? ¿El triquini? Muy bien, perfecto. Allá nos vemos. ¿Eh? Oye, yo tengo un chorro. Yo me voy a poner como 5 bikinis. Déjame les platico por qué. Porque antes de irme, que iba de vacaciones, pedí mis bikinis en internet. Apenas me llegaron antier. Entonces, como no tengo fotos con esos trajes de baño, o sea, con la pena, lo bueno que llevo la Andy de fotógrafa. Vamos a tener que hacer un set ahí. Vamos a hacer un set. Para, sí, oye, pues no puedo desperdiciar mis bikinis, por favor. Así que bueno, pues gracias a nuestro buen amigo de ahí de La Palapa que nos facilita el lugar y que nos la vamos a pasar muy padre. Es un lugar que le vamos a pasar imágenes, fotografías, por si usted quiere rentarlo para un evento, está muy padre. ¿Qué dice? Échemelos para acá. Buenos días, a la orden.
3: Para felicitar a todos los de la radio de parte de Margarita Bach.
0: Margarita, muchísimas gracias, con mucha felicidad igual recibimos
3: un abrazote a cada uno de ustedes, yo siempre escucho las noticias.
0: Muchísimas gracias, Margarita, gracias, bendiciones.
3: Adiós.
0: Adiós, ahí está la felicitación de nuestra amiga Maggie, gracias Margarita, se siente bonito que lo feliciten a uno, De verdad, muchísimas gracias. Pues así es, fíjese, nos vamos a ir a La Palapa, luego le traemos de allá imágenes, fotografías, para que vea qué tan padre está y para que usted pueda...
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0: Desde el lugar de los hechos, transmitiendo en vivo desde el lugar de los hechos. Aquí realizando una carnita asada, se reportaba que siendo aproximadamente las 16 horas de un lunes 14 de septiembre, sí, efectivamente, el Día de los Trabajadores de la Radio y la Televisión, los muchachos trabajadores de esta emisora, el 96.9, obviamente, la mejor radio de toda la región sur, realizaba una fiesta. Ahí estaremos,
5: No choquen hoy.
0: ¿No qué? No.
5: No choquen hoy.
0: Oh, no choquen hoy, por favor, porque estaremos festejando. Oye, deberíamos hacer un desfile como los bomberos. O sea, toda la radio, no nada más nosotros, todas las radios. ¿Cuántas radios habremos aquí en Parral? Ya somos bastantes, ¿eh? Déjala, es que no puedo mencionarlas porque es omitir, o sea, no porque no quiera. Yo saludo, bueno, pues a quienes con quien comparto más, a mi amiguita La Villana, que también estuvo aquí, ¿no?, en este radio, La Villanita. Saludo con gusto a ex compañeros, sin duda alguna. A tu esposa, Eric, también, es que ustedes los unió el amor por la radio, ¿verdad? A tu esposa, la pollita, esta radio los unió, la pollita, que también ya está transmitiendo en otra radio, ¿verdad? Saludos para ella, saludo con gusto a nuestro buen amigo César Peña también, saludo a Kiko Cisneros, digo, ¿quién no recuerda al buen Kiko Cisneros? Maestro, saludo hasta el cielo, que la verdad yo siempre le voy a agradecer a mi buen amigo Chepo, gran maestro, enojón y condenadillo que era el Chepo, pero de verdad que excelente maestro.
6: Número desconocido.
0: Oiga, buenos días, a la orden. Buenos días, de aquí para allá yo, de allá para acá, ¿quién?
7: Estrella.
0: Estrellita, ¿qué pasó, Estrellita? ¿Cómo amaneció?
7: Pues muy cansada.
0: ¿De qué?
7: Porque ahora necesito vacaciones, de unas vacaciones.
0: Híjola, esa, eso es envidia de la buena y sabemos lo que se siente.
7: Oiga, que llegó bien pronto, de regreso vino bien pronto, ¿qué le pasa?
0: Es que no eran vacaciones, me regalaron unos días más bien para respirar. Sí, mis vacaciones son en diciembre, primero Dios.
7: Ah, qué bueno, sí. Que ya necesitaba respirar y la mandaron a respirar.
0: A Guadalajara, no, hombre, viera qué rico se respira.
7: No creo.
0: ¿Dónde andaba usted, Estrellita? Platíqueme.
7: Pues toda la casa de los abuelos, bueno, casi toda, 150 personas aproximadamente, nos fuimos a Playa del Carmen, Quintana Roo.
0: Perdón, ¿cómo se la pasaron?
7: Ah, pues muy chévere, ahí en la selva es un hotel.
0: Ajá.
7: Que lo construyeron sobre un pedazo de la selva, ahí andaban changos y luego andaban mapaches.
0: Me hubiera traído un chango, hombre.
7: Ajá, bien vagos que son.
0: Ay, qué bonito. Qué bonito. ¿Cuántos días estuvieron por allá, Estrellita?
7: 5 días, 4 noches.
0: ¿Que fueron por tierra o en el avión?
7: No, en avión.
0: Sí, no, por tierra es muy cansado, ¿verdad?
7: Sí, íbamos sufriendo mucho.
0: No, de hecho sí, en el avión sí es cansadito, no creamos que no, pero pues te la pasas muy padre. No, hombre, en el avión es a todo dar. Qué padre, me da muchísimo gusto que se hayan divertido. Luego mándeme imágenes, fotografías, videos de todo lo que tenga por ahí.
7: Ay, pues a ver qué hay yo.
0: Porque
7: ya me puse a borré.
0: Ay, ¿para qué las borré, hombre?
7: Pues porque no le sé muy bien al teléfono y luego se me satura.
0: Ay, se las pide a los compañeros, deben de traer todos.
7: Ándale, pues.
0: Le mando un abrazote.
7: Para todos, no nomás para usted.
0: Gracias, aquí se los comparto.
7: Me acuerdo de César Alberto Valles Puga, Peña Valles.
0: Sí.
7: porque sobrino nieto de un gran locutor.
0: Así Chu es.
7: Chubayuga, tío mío.
0: Ah, mire qué bien. Bueno, pues un saludo para ambos.
7: No, pues el otro ya espero que haya llegado al cielo, ¿verdad?
0: Hasta ya le mandamos el saludo.
7: Claro que sí.
0: Gracias, Estrellita. Bueno, igual, bendiciones, ahí está, Estrellita, dándonos hasta envidia esta mañana, que se fue a Playa del Carmen, que andaba en triquín, y que ahí así le llegaron, y que no sé qué tanto. Pues bueno, ¿verdad? Tenemos llamada telefónica, échamelos para acá, 7:44, morning por la mañana, Yuri Spiki, can I help you? Buenos días, a la orden.
4: Buenos días, señora hermosa, bendiciones y felicidades por el Día de la Locutora. Y que siga igual, de alegre. Es una locutora muy bonita.
0: Muchísimas gracias. ¿Quién me habla?
4: Pues Martita Jacobo.
0: Martita, le mando un abrazo. Ah, usted sí me conoce en vivo, en directo y a todo color, que sí estamos sí. Loquitas así como nos vemos.
4: Sí, ¿verdad? Oiga, no, alegres, alegres. Y aunque traigamos problemas y todo, no los demostramos. Seguimos adelante, mi Yuri.
0: Ancina Mero es. Martita, muchísimas gracias, ¿eh?
4: Bendiciones para todo el equipo, saludos.
0: Sabe que le queremos un chorrón, que le echemos carrilla.
4: Al igual, se les aprecia de corazón, y al jaguar, que no se falte.
0: Ese sí descansó, ¿no usted cree?
4: Sí, ya sé, bendiciones, mi Yuri.
0: Se lo merecía, gracias, hasta pronto.
4: Bye.
0: Ahí está nuestra buena amiga Martita Jacobo, gracias por las felicitaciones. Pues con ello vamos a un corte comercial y regresamos, quédese con nosotros, por favor, no se vaya.
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0: Mañana 7 de la mañana con 48 minutos, pues el tema que está sobre las redes sociales, sentencian a Noel Salgueiro a 29 años.

0: El Ministerio Federal ha adscrito a la Fiscalía en materia de delincuencia organizada en coordinación con la Federal de Tamaulipas, bla, bla, bla, bla, bla, bla, bla. Está señalado penalmente responsable de los delitos de delincuencia organizada, 29 años después de llegar de Estados Unidos. Todavía nada está dicho, puede presentar un buen abogado algunos criterios y puede quedar libre. Así lo señalan, es lo que está generando algunos movimientos dentro de la delincuencia organizada. Escuchemos esta información.
1: Noel Salgueiro, alias El Flaco, fue el fundador y líder del terrible brazo armado llamado Gente Nueva, quienes estuvieron al servicio de Chapo Guzmán y libraron cruentas guerras para la orden criminal sinaloense. En este video te cuento su vida en el crimen, cuál es su situación hoy en día. Sean todos bienvenidos a Narraciones Criollas. Noel Salgueiro Nevares nació el 6 de junio de 1969 e inició su vida como criminal en el año de 1995 en la Sierra de Chihuahua, consolidándose como uno de los operadores más importantes para el cártel de Sinaloa en la rama del Chapo Guzmán, controlando la producción de marihuana en esa área y manteniendo influencia a través de su red de cooptación establecida en diversos penales de la entidad fronteriza. Noel, a quien también le decían El Flaco, disputó el control de trasiego de droga ante la organización de los Carrillo Fuentes, luchando con el brazo armado de la organización de Juárez, conocido como La Línea, por el control de Ciudad Juárez. Ante esta guerra, la violencia en esa ciudad creció de manera exponencial por la cantidad de muertos que se daban en ambos bandos. En esta pelea que inició para el 2007, El Flaco fundó y lideró un grupo delictivo que fungió como brazo armado del cártel de Sinaloa llamado Gente Nueva, los cuales iniciaron en el estado de Veracruz, pero en el año ya mencionado, lograron extender sus actividades a los estados de Guerrero, Durango, Sinaloa y Chihuahua, incrementando la violencia a donde llegaban y manteniendo bajo su control a diversas pandillas delincuenciales, tales como los Artistas Asesinos y los Mexicles. Con estos grupos delictivos intentó recuperar los cruces fronterizos para el tráfico, y hice notar que en Gente Nueva creció la figura e imagen también de personajes como el Jaguar o el M10. Por la labor y el liderazgo del Flaco dentro de la orden sinaloense, se llegó a posicionar como un alto mando, hasta el punto de que algunos lo llegaron a equiparar con un mando similar al de Ignacio Nacho Coronel, siendo uno de los hombres de confianza del Chapo en el norte del país, ya que entre el 2007 y el 2010, Noel había peleado a muerte contra los pistoleros del cártel de Juárez en la guerra que en tan solo 3 años ya le había cobrado la vida a más de 7.000 personas, y en la que nuestro protagonista participó en secuestros, extorsiones, torturas y el asesinato de diferentes personas, incluyendo a funcionarios y miembros prominentes del sector empresarial. Además de liderar el brazo armado, durante su etapa en narco, El Flaco transportaba unas 15 toneladas al mes de marihuana y 2 de cocaína, usando como punto de enlace la ciudad de Juárez hacia la Unión Americana. Es de notar que ese crecimiento criminal de Noel se dio en el sexenio del presidente Felipe Calderón, quien hizo la guerra contra el narcotráfico la base de su política de seguridad pública. En esto, en octubre del 2010, la PGR identificó el perfil criminal del Flaco, ofreciendo por él una recompensa de 3 millones de pesos por información que llevara a su captura. Aunque la Policía Ministerial del Estado informó que Salgueiro no contaba con antecedentes penales en el Estado, ni contaba con órdenes de aprehensión vigentes en su contra, él sí contaba con una recompensa por parte de la PGR por su localización, debido a que lo tenían identificado como uno de los hombres más peligrosos al servicio del Chapo Guzmán. En octubre del 2011, la SEDENA y la PGR informaron que las Fuerzas Especiales del Ejército efectuaron una operación en la ciudad de Culiacán, Sinaloa, y que en esta se logró dar con la detención de nuestro protagonista, El Flaco Salgueiro. Esto por un puntual seguimiento de los trabajos de análisis especializados en organizaciones narcotraficantes, que les permitió conocer a detalle las actividades que realizaba Noel, concibiendo con esto una operación presa

0: precisa en la que no fue necesaria el efectuar ningún disparo y se tuvo como premisa el salvaguardar a los civiles, militares y la vida del propio detenido, dándose así que fuera puesto a disposición de las autoridades correspondientes, sin daño alguno, para que respetaran sus derechos humanos y respondiera por todos sus crímenes. Con esta captura fue afectada en ese entonces la estructura organizacional y operativa de la rama delictiva del Chapo Guzmán en el estado de Chihuahua, afectando sus operaciones a nivel nacional e internacional. Cuando se dio la detención, el FBI explicó que el flaco enfrentaría una acusación federal en los Estados Unidos con la imputación de tráfico de estupefacientes. Fue por esto que se dio su extradición el 12 de diciembre del 2011 y fue llevado a la cárcel del centro de El Paso, Texas, por cargos de posesión y conspiración para venta y distribución de drogas sin derecho a fianza. La cuestión es que la extradición de Noel, si bien no hizo ruido ni causó grandes anuncios, para la justicia norteamericana sí significó un triunfo por el remover de una importante pieza para el cártel de Sinaloa. Y de esta manera hoy en día nuestro protagonista, que generó tanto terror para el servicio del cártel de Sinaloa, continúa tras las rejas en los Estados Unidos, cumpliendo su condena, purgando de esta manera todos los crímenes que llegó a cometer en el pasado. Espero que te haya gustado el video. Recuerda darme tu like y tu comentario. Y no olvides estar pendiente a nuestro contenido aquí en Narraciones Criollas. Noel Salgueiro, alias El Flaco.
1: Con toda la información, Rubén, adelante.
2: Rodrigo, muy buenas tardes a ti y a toda la audiencia. Pues sí, como tú bien lo dices, Noel Salgueiro, pues es un personaje que ha cobrado mucha relevancia porque, pues como tú bien dices, es el fundador del grupo criminal Gente Nueva y era el brazo armado del cártel de Sinaloa, este grupo que protagonizó una guerra sangrienta contra la organización delictiva de la línea, esto en la época de Calderón, durante la denominada guerra contra el narcotráfico. Pues esta persona recibió 29 años, 3 meses de prisión y, como tú bien dices, él también operaba como lugarteniente del capo Joaquín El Chapo Guzmán en la época. La ciudad fronteriza fue considerada la más violenta del mundo. En 2019 fue entregado en extradición al gobierno de Estados Unidos y en mayo de 2021 la Fiscalía General de la República obtuvo de un juez federal una orden de reprensión en su contra, misma que se complementó en junio de 2023 cuando policías de Interpol coordinaron su deportación controlada a México. El delincuente fue detenido en la línea fronteriza de Matamoros, Tamaulipas, para ser puesto a disposición de la autoridad judicial y dar inicio al proceso judicial. Ahora pues él pues ya fue sentenciado y cumplirá su pena en el penal de máxima seguridad del altiplano. Y hay que recordar que también en su momento esta persona pues fue un personaje clave en esta organización criminal. Hay que recordar que pues la ciudad Juárez, Chihuahua, pues fue un campo de batalla durante muchos años, durante el sexenio de Felipe Calderón, por las disputas de esta frontera. Hay que mencionar que su hermano fue detenido 4 años después allí en la ciudad de Culiacán. Él había asumido pues también el control de esa organización, pero fue detenido en Culiacán por el ejército también durante un operativo contra grupos criminales.
1: Hubo una multa también, ¿no? Es decir, le impusieron, recuérdame bien el monto, Rubén, era... ¿Cuándo le habían dado? Como 300,000 pesos, 370,000 pesos, ¿no? También de multa aparte.
2: Sí, bueno, en todas sentencias incluyen multas, es común que se pongan las multas, pero pues son montos muy monables al daño que hacen estas personas.
1: Sí, muy significativos. Oye, y 2012 también estuvo bajo el Departamento del Tesoro en la ley Kingpin.
2: Sí, ese es uno de los personajes que han sido señalados por el Departamento de Justicia y del Tesoro, que pues si uno hace negocios con sus empresas o con familiares, pues corren el riesgo pues de llegar a la cárcel también. Toda una familia que se ha dedicado al crimen, entre ellos sus hermanos, y pues hoy vemos que pues está recibiendo esta sentencia.
1: Gracias como siempre, Rubén.
2: Muy buenas tardes.
1: Buenas tardes.
3: Son 8 de la mañana en punto, 8 de la mañana en punto, excelente mañanita. Vamos a un pequeño, pero muy interesante corte comercial y regresamos. Quédese con nosotros, no se mueva por favor, porque todavía tenemos muchísimo más de qué platicar. Volvemos.
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6: Ocho de la mañana con dos minutos. Vamos con más información, vamos con más noticia, noticia de interés. Dice Yuri, buenos días, es por eso que se están haciendo las balaceras. Bueno, pues es muy probable, ¿verdad? Puede ser un factor esto y otras cosas que determinen, pues, los atorones, ¿cómo se llaman? Encontronazos, topones que se dan entre grupos de diferentes facciones de la delincuencia organizada. Entre contras, hombre, ¿para qué? ¿Cómo le ponemos adornos, verdad? Entre contras, hombre. 8:02, vámonos de lleno con nota de interés. ¿Quién se va a presentar en el grito de Chihuahua? Estaban diciendo que... ¿Qué? ¿Qué? Besos, Vais. Estaba con ustedes. Ramón Ayala. ¿Por qué, Dios mío? ¿Por qué? ¡Qué padre! ¡Qué padre, Ramón! Bueno, aquí está chido. A mí me gusta mucho Patrulla 81. Yo aquí lo voy a disfrutar padrísimo. Ya, yo ando en botada desde ahí, ya. Para que no se me haga tarde. Ya. Disfrute donde esté. En todos los municipios, ¿verdad? Se van a llevar a cabo fiestas a todo lo que da. Fiestas mexicanas. ¿Ya tienen el disfraz de mexicanos, muchachos? No nos hemos quitado, ¿verdad? Desde que nacimos los ojitos tapatíos. Saluditos, dice por acá. Saludos, Yuri, bonita, excelente día. Dice que su vida personal y profesional siga siendo exitosa. Mis mejores deseos. Siempre le mando un fuerte abrazo. Gracias, Felipe, gran amigo. Saluditos para usted. Saluditos, gracias para todos los que nos felicitan y que gustan de nuestro trabajo. Entonces, ¿qué vamos a ir a con Ramón Ayala, verdad? ¿Lo anunció la Gober? ¿No? ¿Qué, en Chihuahua tengo una duda? En Chihuahua no da el grito Bonilla, lo da la Gober. O sea, nunca Bonilla ha dado un grito de independencia. No, ¿verdad? Lo da la gobernadora. Sí, ¿no? Debe de ser así. ¿La gobernadora? Ajá. Ah, los dejé patinando, ¿verdad? Sí. Sí, porque nunca he visto una transmisión de Bonilla del Grito. ahí está la gobernadora. Sí, o sea, pero no puede haber otro grito donde esté dando el grito Bonilla y en Chihuahua capital, es a lo que me refiero. O sea, ¿por qué Bonilla? Pues porque es el presidente. Es que está apoyando a Bonilla. No, porque es el presidente.
7: La Ciudad de México lo da y no el
6: gobernador. El jefe de gobierno. Ah, ya son jefes de gobierno. Pero fíjate, en Ciudad de México, pues bueno, ahí lo da la presidenta con la de mujer. Oye, que es un grito que ya se ha hecho bien famoso, hasta en spot lo ponen en todos lados. ¡Ah, Ciudad de México! Ahí hay alcaldías. Y aunque están bien cerquitas, ahí sí, como que cada quien su fiesta aparte. Se pone chido también allá. Se pone, pues es que allá todo está junto con pegado. Chihuahua está listo para celebrar el desfile. También tenemos que decirlo, este desfile no asiste mucho la gente porque...
7: ¿Es militar?
6: Porque es muy cuadrado. ¿Es militar? ¿Y no te gustan los militares o qué?
7: No.
6: A mí no, es el Eric. No es, o sea, está padre, pero bueno, así, estaría padre como si hicieran como una exhibición, ¿no? Así más completa, más. Más sin playera. Ah, no, no, no. Ah, caray. No, no, una exhibición acá de armas, de no sé. No, mejor no. A ver qué dice. Ay, no, ahorita me, ya me van a regañar. Si es para regañarme, me los pasas. ¿Por qué no hay noticias? ¿Por qué la Yuri nomás está riendo? ¿Por qué cuartan mi felicidad? ¿Eh?
8: Estoy diciendo que va a estar.
6: ¿Quién va a estar? Ramón Ayala. A ver, una de Ramón Ayala. Ramón Ayala. Y sus bravos del norte. Ramón. Oye, también decían que iba a estar Cristian, ¿eh? Cristian. Saludos para Cristian Sánchez. Cristian Castro. Pero no, ya desmintieron, ¿eh? Ya desmintieron que no. Que no. Vecina, qué bonita, qué bonita. Está mi vecinita. ¿Cómo amaneció, vecina? Buenos días. A ver, ¿cuáles son las canciones de Ramón Ayala? A ver, vamos a ver. Rinconcito en el cielo. Ay. Hola, hola, excelente día, hermosa, que pase feliz día del locutor, vecina, gracias. Ahorita pasa a la casa a cenar. Ay, no es cierto, eso no dijo. No es cierto, mi vecina siempre me invita a comer, ¿eh? Siempre. El otro día estaba haciendo unas hamburguesas, pero acá marca, hombre, acá súper tiradotas, ¿eh? Acaba de comer, vecina, si no, si le hubiera aceptado una. Fui a llevarle una camioneta que la había lavado y ahí me puse, ya ve como soy de chismosa, ahí me puse a saludar a todo el mundo. Ah, yo, sí, y ahí nos pusimos. No, vecinas, no crean las vecinas otras que les estábamos sacando la garra, no. Bueno, poquito. Así. Ya sabe, cuando guste nada, yo sé que sí, vecina, gracias. Lo que pasa es que yo casi nunca estoy en la casa. Y cuando estoy, de veras que pues estoy dormida. No, nomás, yo mi casa la uso como hotel, nomás voy a dormir y a bañarme. Ayer sí me la pasé todo el día en la casa, ¿qué hicieron ayer? Es más, neta que ni siquiera abrí la puerta, o sea, ni siquiera le deslaqué la llave, o sea, no, porque no, sí, no me levanté, se los juro, así se los prometo, me levanté a las 5 de la tarde, o sea, así me desperté, ¿verdad? Y andaba ahí trabajando ahí en la compu, en el teléfono, chismoseando, a las 5 de la tarde salí de la cama a meterme a bañar. Me bañé, me puse cómoda y ya me puse a limpiar el patio y ya que había, como todos los mexicanos y los parralenses, ya que bajó el sol. Pero sí, un domingo de esos reales que se requieren. ¡Ah! ¿Saben cuál película vi? Bueno, esa no la vi ayer, la vi el sábado con mi pareja, bien padre. Muy bonita está esa película. La de Acme, la del Coyote versus Acme. Está bien fregona. Yo al inicio dije, no, a mí nunca me han gustado las películas combinadas con caricatura. Y cuando empecé así dije, ay no, yo no quiero ver esa película. Pero cuando ya empecé así a ver la trama, está muy bonita, trae mucho, mucho, mucho mensaje. Muchísimo mensaje trae, está 10 de 10. 10 de 10. Bip. Sí, está muy fácil. ¿No lo has visto, Andy? Sí. Oh, se ve bonita. Y fíjate que habíamos visto antes, porque yo estaba duro y dale, que quería verla de Hasta el Fin del Mundo. Que, ay, me la prometieron muy buena y que no sé qué tanto y que bla, bla, y que no sé qué. Y no nos gustó. No nos gustó. Nada para nadie. No me gustó. ¿A ustedes les gustó o no la han visto?
7: No.
6: está chida. Pues está palomera porque te comes las palomitas en lugar de ver la película, pero le faltó. O sea, está chida la historia que cuenta, pero sí le faltó. Yo voy a contar mi historia. La Andy está haciendo un libro de mi historia, dice. Sí. ¿Va a ser una película, Andy? Sí. Está entretenido.
8: Ya tengo.
6: No, hombre, cuando lo hagas, Andy, la gente se da cuenta que los chismes que hice de mí no eran ciertos, que se quedaban bien cortos. Sí. No, hombre, bien famosota la Andy. 8:10. Ay, a ver, ¿qué nos va a regañar ahora? Ya cada vez que tiembla el teléfono siento que nos van a regañar.
8: Pero que nadie me copie mi idea.
6: Sí, que nadie copie su idea. No, tú tienes los pormenores. Ya le mandaba faltando su felicitación, Laurita, Buenos días, Yuri, feliz día para todos ustedes. Gracias a ustedes nos alegran la vida. Gracias. Cómo no recordar a todos los amigos que han pasado por esos micrófonos. Qué tan bonitas anécdotas. Yo viví algunos de ustedes. Saludos a festejarme, Yuri, aparte de su amiga Laura. Buenos días, a la orden.
9: Buenos días, ¿cómo está, Yuri?
6: ¿Cómo amaneció?
9: Muy bien, gracias a Dios. ¿Y usted?
6: Muy bien, oiga, hoy, ahora me bañé para si vienen a darme abrazos.
9: Ah, sí, señorita, pues si se da el paseo para acá, para la playa, pare.
6: Ahí le caigo para que me den una agasajadilla, unos abracillos.
9: Ah,
6: ¿quién habla?
9: Estoy acá, una amiga suya acá de la Ampliación Juárez de la Pina Betis.
6: Ah, muy bien, amiga, gracias. ¿Para qué somos raquete buenos?
9: Oiga, quiero que me haga un favor.
6: Échemelo.
9: Quiero que decir por sus palancas, nos manda una pipa a una escuela que está aquí cerca, un piso de la Ampliación Juárez.
6: Una escuela que está en el para la escuela para la Galino. Ah, con muchísimo gusto, por aquí le solicitamos al señor de la junta.
9: Porque desde el viernes no tienen agua ni hay.
6: Válgame Dios, ¿y si fueron a clases así?
9: Sí, a cuenta que la pidieron, pero que no se la dejaron ni el viernes ni el sábado. Y aquí se tuvo el concierto el sábado para ver si la traían y no.
6: Muy bien, aquí le echamos la hablada, digo la llamada.
9: Ah, bueno, muchas gracias, Yuri, que se la pasen muy bien para todos.
6: Okay, me debe el abrazo, ¿eh? Y el café y las de harina.
9: Venga para acá, se lo doy.
6: Ya dijo, y el café también.
9: El café y todo, y las donas o...
6: Ah, bueno.
9: Ándele, pues.
6: Sin albur. Gracias. Wow. Ahí quedó, ya, pues ahí está, algunas instituciones educativas sin agua. Sí, estoy esperando una entrevista, no ha llegado. ¿Qué pasó? Sin agua, algunas instituciones educativas, ahí el llamado, en este caso nos están pidiendo para la escuela que se encuentra en el Nuevo Parralito, en la parte alta, sobre la calle Pinabete, que es la Gabino Barrera. Vamos a un corte comercial y regresamos. Tengo consejos comerciales.

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0: al rato nos juntamos por una carneada, que dónde le caen para los agasajos. Ahí está la fila. Ay. Se los voy a repartir ustedes. Y está larga la fila. Me van a regañar por su culpa, ¿eh? Ya me puse roja.
1: ¿Está sentado?
0: Sí, sentado, o sea, pero llegará, llegará. Ay, ay, ay, nos van a regañar a todos. 8:19 a.m. Vamos con más información, vamos con noticia. Y bueno, pues aquí estará Patrulla 81. ¿Tenemos algún anuncio que hayan hecho? Vamos a mover el chiquihuite con Patrulla 81. Agustí Riquis, hay que buscar estacionamiento con tiempo, no hay que estacionarnos en doble fila, hay que evitar el uso excesivo de alcohol, por favor. ¿Qué más le recomendamos? Pues que se divierta, que vaya, que se divierta, que deje de criticar en redes sociales, vaya, diviértese, que si son o no los originales, hay dos, pues que se dividieron, o sea que pues los dos son originales. Sí. Cómo nos encanta, ¿eh? Nos encanta. Pero ahí estamos, en primera fila. Ahí vamos a estar en primera fila. Vaya, diviértase. Me encanta este grupo, me súper encanta. De verdad que sí, va a estar chido. Nos ponemos el sombrerito, nos embotamos y fuga de la oruga. Eres divina. Divina. Tiri, tiri. Pues están chidas todas, ¿eh? Todas están padres. Ve mi compa Gilberto Loya, llama a Gilberto Loya a tomar precauciones ante cierres viales por festejos. Qué bueno. Me anda copiando. ¿Qué más tenemos de Gilberto Loya? Está la rueda de prensa, Andy. Con atención a medios. Vamos a escuchar a ver qué dice. ¿Qué está pasando? Se refuerzan los operativos. También en Guadalupe y Carbón están bien buenos los grupos, ¿ah? Javier Rosas, ¿verdad? Va a estar. No manches. Qué padre. Yo amo a Javier Rosas. Su música, nombre. O sea, alteradilla, soy alteradilla, no creo que no. Sí, soy. Sí, soy.
2: El peligro.
0: La música nomás. El peligro soy yo. Ay, el otro día se pusieron a criticarme por mi gusto musical. ¿Por qué me tiene que gustar a mí siendo periodista ese tipo de música? Buenos días. Adelante, pásele de una vez. Oye, o sea, ¿qué tiene que ver eso? Ahora resulta. ¿Qué tenemos? Vamos a... ¿Sabes qué? Olvídalo, ignóralo. Sí, mejor entramos a la entrevista. Deme un cortecito y entramos con la entrevista porque después tengo otra.
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0: mañana con 22 minutos. Saludamos esta mañana con muchísimo gusto al licenciado Jesús Martínez Meneses. Él es el titular del Registro Público de la Propiedad aquí en Parral. Y vamos a hablar del mes de septiembre, que es también, aparte del mes de la patria, es el mes del testamento. Licenciado, muy buenos días, excelente mañana.
1: Buenos días.
0: Para que nos platique el mes del testamento, ¿de qué estamos hablando? ¿Tenemos descuentos? ¿Qué es lo que procede?
1: Actualmente el costo del 50% en el registro público de la propiedad es de 526 pesos. Eso es por lo que hace el testamento holográfico. De hecho, ¿qué es un testamento? Un testamento es la voluntad, es un acto personalísimo mediante el cual una persona titular de bienes, puede ser bienes inmuebles, puede ser bienes muebles, puede ser cuentas bancarias, puede ser joyas, cualquier bien que tenga una persona, es en el cual puede disponer libremente de sus bienes. Así sabe cuál es el destino de ellos, sabe incluso dar seguridad y certeza a lo que hace la transmisión de propiedad. De hecho, con el testamento, que sucede es que la persona no va a dejar a que terceras personas, sus hijos, sus hermanos, sus parientes, dispongan de sus bienes a lo que ellos consideren. En cambio, el testamento es una manera de transmitir de manera segura. La persona sabe el testamento en realidad qué es lo que está haciendo, a quién le está transmitiendo y a quién va a beneficiar. No nomás eso, no nomás es transmitir bienes, también obligaciones, pensiones alimenticias. Hay muchos modos de bienes que se pueden otorgar mediante un testamento. Es importante resaltar que en el registro público la propiedad es el testamento holográfico. Para hacer testamento se requiere que la persona sepa leer y escribir. De hecho, incluso se tiene la creencia de que el testamento es para los adultos mayores. Ajá. Y no es cierto, incluso lo relaciona con la muerte. Muchas veces le dicen a sus abuelos, a sus padres, ya tiene cierta edad, haga su testamento. Pues en realidad no es eso, porque incluso basta con que sea una persona mayor de edad, que tenga bienes, que tenga propiedades, que tenga acreedores alimentarios y haga su testamento. De hecho, uno no sabe hasta cuánto tiempo vamos a estar aquí. Entonces es una manera segura de hacer el testamento. Otro testamento sería el testamento notarial. De hecho, el testamento hológrafo, en mi punto de vista, es para el de la casa de toda la vida. Yo tengo mi casa, mi patrimonio, se lo va a heredar a mis hijos, hago un testamento hológrafo sin problema. Yo mismo me redacto el testamento. No dejo que terceras personas me auxilien, me apoyen, porque si una persona se ve lesionada, apoyada por terceras personas, ¿qué va a pasar con el testamento? Al ser un acto personalísimo, ese testamento puede estar viciado. En su oportunidad, un juez, cuando se perturba el juicio testamentario, el juez va a perturbar el sobre que se le entrega a la persona. Se depositan dos sobres, un sobre se cae en el registro público de la propiedad y otro se lo lleva el particular o el testador. Ese sobre que se lleva no se puede abrir, porque si lo abren puede perder validez. Entonces es importante de que no se den llevar por terceras personas. Hay profesionistas que, aprovechando el medio del testamento, ayudan a la gente, según ellos, a elevar su testamento. ¿Pero dónde lo llevan? Lo llevan al registro público de la propiedad. Ese apoyo puede ser más gravoso que un testamento notarial. En este mes los notarios públicos están a un costo de 3.500 pesos más IVA o 3.300 a la gente que tiene INAPAN. De hecho, el testamento notarial le da más seguridad a una persona respecto a la transmisión de sus bienes. ¿Por qué? Porque en un testamento hológrafo en su momento tiene que ser calificado por una autoridad civil. Él lo va a declarar válido si considera que la persona, la redacción, sobre todo incluso cuando son auxiliados por tres personas, hablan de cuestiones muy técnicas que una persona adulta mayor no puede conocer, el juez puede considerar que esa persona fue lesionada y ese testamento puede ser impugnado, o sea, puede ser declarado no válido. O también los familiares, en el caso de que un testamento hológrafo se otorgue y se deje como heredero a un familiar, a un sobrino y no a los hijos, ese testamento puede ser impugnado. En cambio, un testamento notarial le da más seguridad. El testamento es para la casa toda la vida, pues si tienes varias propiedades, tienes bienes, tienes cuentas, joyas, paquetes vacacionales que vas a otorgar el testamento, pues mejor ve con un notario público. Y aprovechen este mes, porque también los notarios públicos, así como el registro público, están en oferta, están dando buen precio, y el Estado pues está promoviendo el testamento, ¿para qué? Para incentivar, porque incluso hasta la fecha estamos a 14 de septiembre y no ha sido muy alta la afluencia en la oficina como el año pasado.
0: De cada 100 parralenses, ¿cuántos tenemos la cultura de hacer un testamento?
1: De hecho, el año pasado, que fueron como 250 testamentos los que se agendaron entre septiembre y noviembre, incluso nosotros agendamos testamentos hasta el mes de noviembre, 4 o 5 diarios o 6 diarios. Esa es la cantidad que se estuvo otorgando. No sé cuándo lazo
0: el porcentaje.
1: Pero sí, incluso este año ha habido poca afluencia. Incluso un testamento es importante porque así la gente sabe qué va a pasar con su patrimonio, con sus bienes, y la va a asegurar la transmisión de propiedad.
0: ¿Qué pasa si yo me muero y no tengo ningún testamento y tengo propiedades, joyas, vehículos y demás?
1: En el caso de que no tenga testamento una persona al fallecer, al no estar aquí, pues entraría lo que es la sucesión legítima. ¿Pero qué va a pasar ahí? Pues ¿quién va a heredar? Los que tengan derecho, por lo general, si son los hijos. A falta de hijos son los padres. A falta de padres, hijos y padres, pues son los hermanos.
0: ¿El cónyuge qué pasa?
1: El cónyuge, dependiendo del tipo de bienes, si hay sociedad conyugal, pues cada quien, él tendría su 50%.
0: Ok, ¿y los 50% para los hijos?
1: Para los hijos, por eso es también por eso da seguridad en la transmisión. Si alguien quiere, si es el titular del 100% o el 50%, si quiere asegurar a su cónyuge, pues no hay mejor manera que un testamento. O si quieres asegurar a sus hijos, el testamento es lo que da certeza y seguridad en la transmisión de propiedad.
0: ¿A quién le puedo dejar mis propiedades?
1: Le puede dejar a cualquier persona, de preferencia son los hijos, los padres, los hermanos. Incluso puede otorgar legados a favor de terceras personas, a favor de familiares. Se serán legados.
0: ¿Conocidos? ¿No sean amistades?
1: A cualquier persona le puede otorgar, no sería como heredero, sería como legatario.
0: ¿Legatario así se llama?
1: Sí, legatario es algo similar a
0: ¿mascotas?
1: A un heredero. Eso también se pueden...
0: ¿Sí se puede?
1: No, a una mascota no.
0: Pero a esa mascota con alguien, no sé. Todo es para mi mascota, pero... No,
1: lo que puede dejar es un fideicomiso en el mismo testamento. Órale. De que dentro de sus bienes se apoye a esta mascota pues, durante el tiempo que se encuentre. Porque muchas veces se mueven los padres, se van los papás, se va el dueño de la mascota y la mascota anda deambulando por ahí. Órale. En cambio, si dejan en el testamento...
0: ¿Y si hemos tenido estos casos?
1: Estipulado, no me ha tocado, pero sí se puede. Un testamento no más son propiedades, no son inmuebles. También son derechos, son obligaciones. En el caso de si es su mascota, puede obligar a sus herederos a que a esta mascota, hasta que esté la mascota, la traten igual como él mismo, incluso en su alimentación y cuidado.
0: ¿Las deudas?
1: Las deudas también se pueden heredar. También pueden heredar cargas. Hay muchas deudas, que como los hipotecarios, que se terminen con la muerte. Pero hay otras, por lo general la mayoría no. Porque para eso debe haber seguros. Pero también se pueden heredar deudas, porque incluso un acreedor puede irse en contra de la sucesión, en contra de la albacea, para cobrar deudas. Pero también la persona, a fin de dejar todo tranquilo y no dejar carga a sus hijos, puede también incluso generar la obligación de que ellos paguen las deudas que él tiene.
0: ¿En qué horario podemos acudir y a dónde podemos acudir?
1: En el registro público, la propiedad está de 9 a 3 de la tarde. Es el edificio de gobierno aquí del estado, es en el sótano.
0: ¿Ahí cuánto nos va a salir a hacer el testamento?
1: 526 pesos.
0: No, pues nada.
1: Pero el notario público es 3.300. Si alguien puede pagar un testamento notarial,
0: mejor.
1: Es mejor porque da más seguridad. La persona sale de la notaría con su testamento.
0: ¿Qué pasa si yo, por ejemplo, ok, ahorita estoy bien contenta con mis hijos y les hago un testamento y les dejo 50-50 de mis propiedades, pero el día de mañana ya no soy tan contenta, ya estoy más contenta con mi sobrina y se las quiero dejar ahí, ¿puedo cambiarlo?
1: De hecho, el testamento es revocable. Okay. Una persona, el hecho que otorga un testamento hoy, uh-huh, en el mes, el día siguiente o a los 2-3 meses, en cualquier momento puede otorgar otro testamento, y al otorgar otro testamento va a revocar el anterior. Puede ser tantos testamentos realice, y el último que realizó es el que tiene validez,
0: es el que se va a quedar.
1: Incluso es importante porque muchas veces quieren heredar a todos los hijos. Hay negocios que todos los hijos no pueden manejar, no pueden llevar. Entonces si hereda a todos los hijos un negocio, pues ese negocio va a tambalear. En cambio, si puede disponer de un negocio para su hijo, otro en caso de que tengan varios propiedades, y hay una manera segura de transmitir la propiedad y asegurar que el patrimonio que forjó por años tenga certeza en cuanto a sus seguimientos, su continuidad de su patrimonio. ¿Qué pasa cuando los papás se mueren? No hay testamento, los hijos se pelean.
0: Sí, siempre.
1: Incluso puede generar conflictos. En cambio, puede tener una persona 5 hijos, puede otorgar testamento a favor de los 5. Si él falta, los cinco hijos se heredan por sucesión legítima, por ley. Pero si hay un testamento, los hijos se van a pegar a la voluntad de él y no se van a pelear. ¿Qué pasa cuando están los papás, no hay testamento? Venden la propiedad que le costó por años. ¿Qué van a hacer con los bienes? Se van de vacaciones, compran un carro, compran muebles, y todo el patrimonio que forjó toda la vida se va a perder en un fin de semana, en una pachanga o en un viaje. O sea, por eso es mejor otorgar un testamento y dar seguridad y certeza en la transmisión de propiedad.
0: Muy bien, bueno, pues entonces tenemos todavía 14, 15 días para realizar esto. Estaremos ubicados en lo que es el edificio de gobierno, en la parte baja. ¿Me dijo el horario, licenciado?
1: Es de 9 a 3 de la tarde.
0: Perfecto.
1: E incluso pueden aprovechar lo que es este mes. En el caso del registro público de la propiedad, el descuento es este mes, el pago de 526 pesos. El año pasado agendamos hasta noviembre, siempre y cuando la gente pague este mes. podemos agendar para el mes que entra. Incluso hay gente que dice, voy a salir de vacaciones, voy a estar fuera una semana, 15
0: voy a pensarle
1: días, va y paga, hace el pago, lleva el testamento, cumple con requisitos y agendamos ya sea el mes que entra o en noviembre, o sea, no nomás este mes, sino en cuanto lo logra, con que haga su pago, se puede respetar este costo. Incluso el mes que entra pueden acudir a otro hogar testamento a depositarlo.
0: Muy bien, perfecto.
1: Pero si pueden pagar un testamento notarial,
0: mucho mejor.
1: Es mejor porque le da más seguridad jurídica a un testamento notarial que a un testamento lógico.
0: Perfecto. Muchísimas gracias. ¿Algo más que desea agregar?
1: No, pues invito a la gente que acuda tanto a un notario público o al registro público a otorgar su testamento. Vean que su propiedad, sus bienes de toda la vida se pueden perder en un abrir de ojos. Es mejor asegurar el patrimonio, evitar conflictos entre los hijos, entre los parientes, porque así le da seguridad y certeza, sobre todo cuando van a heredar a... No hay hijos, hay que heredar a su hermano, a su tío, a su sobrino, a su abuelo. Pues es mejor que acudan y no esperar que genere un conflicto. Pero si pueden pagar un testamento notarial, es mejor que un testamento lógrafo.
0: Ok, muy bien. Muchísimas gracias, licenciado.
1: Al contrario, es gusto mío.
0: Vamos a un pequeño pero muy interesante corte comercial y regresamos. Quédese con nosotros. El reloj marca ya las 8 de la mañana con 33 minutos. Volvemos.
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0: De la mañana con 38 minutos. Ya ahora sí vamos a ver qué está sucediendo en temas de interés, sobre todo de inseguridad. Este fin de semana o esta semana más bien, Pasaron varias cosas, entre ellos el ataque al helicóptero de la Secretaría de Seguridad Pública del Estado, que deja a los agentes lesionados, afortunadamente fuera de peligro. También, bueno, pues algunos operativos que se viven en la zona serrana. Todo esto y más lo explica el secretario de Seguridad, Gilberto Loya, en donde también usted encuentra esta información, es a través de Noti Gran Parral. Nos dicen que ha disminuido el 46% el delito de homicidio doloso en Chihuahua, principalmente en Chihuahua capital. La reducción ha sido del 29%, en Juárez, un número muy importante, ha disminuido 59% el homicidio doloso, el 30% menos respecto al combate de robos. Robos con violencia a casas, habitaciones, también, bueno, ha disminuido bastante en varios lugares. Se está atacando la delincuencia desde varios puntos. ¿Y de qué manera? Bueno, pues con tecnología, como ya lo vimos también con la recién inaugurada Torre Centinela. Escuchemos a Gilberto Loya.

0: la Secretaría de Seguridad Pública.
1: Y bueno, pues quisiera primero comenzar esta rueda de prensa con unos serie de posicionamientos. Y el primero, bueno, pues con un hecho que nos recuerda el trabajo que pues realizan día a día mujeres y hombres policías de la Secretaría de Seguridad Pública, y que ese trabajo, pues bueno, tiene una naturaleza de riesgo. Y es que el pasado sábado una aeronave pública, como ustedes saben, fue atacada a disparos en la zona de Coyame, en donde, como consecuencia de este ataque, un compañero lesionado, y debo decir gravemente lesionado. Nuestro compañero se encuentra todavía en un estado crítico, con una recuperación con pronóstico favorable, sin embargo, pues en un estado de salud crítico. Y esto, bueno, pues esto fue a raíz de una serie de patrullamientos que nosotros permanentemente tenemos en todas las regiones del estado, en este caso en un patrullamiento preventivo de observación que teníamos en la zona entre Chihuahua Capital y Ojinaga. En la zona de Coyame es donde se da el avistamiento de unos grupos armados, se logra hacer el alertamiento a las unidades en tierra, sin embargo, los delincuentes aprovecharon la proximidad del helicóptero para realizarle disparos. Hasta el momento, la Fiscalía General del Estado se encuentra realizando los peritajes de la aeronave. Nosotros, a simple vista, logramos apreciar cerca de 24 disparos que impactaron en la aeronave. Lamentablemente, uno de esos disparos impactó en nuestro compañero, como se los decía, el cual ya se encuentra desde ese momento, fue trasladado a un nosocomio de esta capital y se encuentra aquí en la ciudad de Chihuahua siendo atendido en este hospital privado de la red hospitalaria privada a la cual nosotros tenemos acceso como agentes de seguridad pública estatal. Además de eso, también el sistema de intervención temprana con el que cuenta la Secretaría de Seguridad Pública, bueno, pues se encuentra acompañando a la familia de nuestro compañero con atención psicológica y con todo el apoyo institucional que se brinda en estos casos. También debo decirlo, desde ese momento y hasta hoy mantenemos una presencia fuerte allá. Debo de agradecer en primer lugar a la Agencia Estatal de Investigaciones, a la Fiscalía General del Estado, que de manera inmediata se estableció coordinación para desplegar un dispositivo mucho más fuerte en la zona. También con la Quinta Zona Militar se estableció coordinación. Yo personalmente hablé con el general comandante de la Quinta Zona y mantenemos trabajo en este corredor. Y bueno, pues además, déjenme decirles que dentro de los patrullajes que ya realizamos, logramos localizar un puesto de observación en el cual se localizó una cámara tipo PTZ de largo alcance, con equipo de internet satelital, paneles solares, baterías, inversores, así como también equipamiento de suministro de energía. También en Loma Blanca se aseguró un vehículo tipo pickup con reporte de robo en los Estados Unidos, en el cual se localizaron chalecos tácticos y cartuchos útiles. También en estos mismos operativos, metros más adelante, se logró el aseguramiento ahí en un rancho conocido como Rancho El 3, a un sujeto de nombre Damasio T.F., que se encontraba presuntamente en posesión de un vehículo Ford Lobo con reporte robo, así como un fusil AR-15, además de diversos cartuchos útiles. Y bueno, pues también este caso nos recuerda la importancia que en materia de seguridad requiere estar preparados para responder ante una emergencia, pero también para anticiparnos a ella. Y es en este caso en el que quiero pasar al siguiente tema, y es el que tiene que ver precisamente bajo la idea de que en la presente administración hemos logrado la detención de 148 presuntos delincuentes. Además, hemos realizado el aseguramiento de 215 armas de fuego, 60.500 cartuchos útiles, 933 cargadores, 5 artefactos explosivos, 273.000 dosis de marihuana, así como 8.240 dosis de cristal. Esto únicamente en el corredor de Chihuahua Capital a Ojinaga. Nada más en este corredor hemos logrado todos estos aseguramientos. Importante, más de 215 armas de fuego, así como artefactos explosivos. Y también se han asegurado 28.000 litros de combustible, 177 vehículos y desmantelado 22 campamentos también en esta región y es importante comentarlo que vamos a continuar trabajando en esta zona. El día de ayer otro helicóptero estuvo realizando también operaciones aéreas ahí, al igual que también personal de la Secretaría de Seguridad Pública. Pasando a otro tema, también quiero comentarles que los días 15 y 16 de septiembre, como ustedes saben, bueno, pues tendremos dos eventos muy importantes, tanto la ceremonia del grito de independencia como el desfile cívico-militar tradicional el 16 de septiembre. Y es por ello que quiero aprovechar para invitar a toda la gente de Chihuahua, del estado, así como turistas nacionales y extranjeros que nos visitan en estas fechas, pues para que disfruten de estos momentos tan importantes para nuestro país, que nos recuerdan la importancia de pelear contra estos narcotraficantes y terroristas para poder salvar a nuestra soberanía nacional. Y para ello, desde la Secretaría de Seguridad Pública, para tener unas fiestas patrias tranquilas, es que se ha definido un operativo que nos permita, como los 5 años anteriores, nos permita tener unas fiestas patrias tranquilas con una convivencia familiar importante. Y es que vamos a comenzar desde el día de mañana, muy temprano, con algunos cierres de circulación. Es importante también comentarle a la gente que va a estar cerrada la circulación en algunas calles de la ciudad, principalmente el centro histórico, y estas restricciones contemplan cierres en la Avenida Universidad, a la altura del Kentucky Fried Chicken, así como la Avenida de la Raza y Niños Héroes, de sur a norte en Carranza y 20 de noviembre, además de la Carranza y Allende, de este a oeste en la Avenida Juárez y calle 27, así como en la Juárez y calle 15, y de oeste a este en la Avenida Aldama y Ocampo, además de la Aldama y Séptima. Esto desde muy temprano lo vamos a hacer, y a partir del mediodía del día de mañana se van a reforzar las restricciones en el primer cuadro de la ciudad, principalmente en la calle Aldama, con acceso ya restringido hacia la calle 11 y a la Carranza. También van a permanecer cerradas la calle 11 desde Niños Héroes hasta 20 de noviembre, la calle Escorza hacia el centro y Avenida Juárez, y desde la calle 15 hasta la Avenida Ocampo, además de los accesos hacia estas vialidades. Por eso le hacemos un llamado a la población para tomar en cuenta estos cierres. Esto es importante porque hemos destinado una cantidad de personal importante, tanto de la Secretaría de Seguridad Pública Estatal, pero también de la Policía Municipal, la Fiscalía General del Estado, la Defensa, la Guardia Nacional, para poder garantizar la seguridad de todas y todos los chihuahuenses. Es importante a toda la gente que acuda a estas festividades. Bueno, pues en primer lugar, que sepan que hay restricciones para ingresar objetos a estas, a estos lugares del centro donde se van a llevar a cabo las fiestas patrias. No se permiten las armas de fuego, por supuesto, no se permiten las armas blancas tampoco, así como objetos punzocortantes u objetos grandes que puedan causar daño. También estarán prohibidos los paraguas para que lo tomen en cuenta quienes vayan a venir a visitar el centro de la ciudad en estas fiestas patrias. Será momento de mucha algarabía, de mucho relajo, de pasarla bien. Sin embargo, es importante tomar medidas previas para ellos. Y el 16 de septiembre también es importante que, si hablamos de coordinación y capacidades, el 16 de septiembre tendremos la oportunidad de poder disfrutar del desfile tradicional que se lleva a cabo, el desfile cívico-militar. Como cada año, la Secretaría de Seguridad Pública va a participar con un pequeño contingente demostrativo de los grupos especiales, así como también con la cantidad de aproximadamente 20 vehículos institucionales de distinta operatividad, para poder mostrarlo. También tendremos un despliegue operativo para poder garantizar la seguridad de todas las personas que vengan al desfile. Y bueno, por último, también quiero comentar los resultados que hemos tenido en el combate a los delitos de alto impacto. Ya ahorita estamos cerrando el quinto año de gobierno de nuestra gobernadora Maru Campos. Por eso es muy importante poder tener una serie de comparativos importantes de cómo inició esta administración o cómo estaba el año 2021 cuando nos entregan esta administración y cómo estamos ahorita. Y en ese comparativo es importante primero destacar la reducción de un 46% en materia de homicidios comparando el año 2021 con este 2026. Y eso nos muestra el avance tan importante que ha tenido el gobierno de nuestra gobernadora Maru Campos en materia de seguridad. Sin embargo, también es importante mencionar otro tipo de delitos en donde también ha habido importantes avances. Y es que durante los primeros 7 meses del 2026 se registraron 2.419 menos carpetas menos por robo, equivalente a una disminución del 30% respecto al mismo periodo del 2021. En la modalidad de robo de vehículos sin violencia, se registró un 45% menos robos de vehículos sin violencia. En robo a casa habitación sin violencia, tenemos una reducción del 40%. También el robo de vehículo con violencia tiene una reducción del 40%, así como el robo de autopartes sin violencia tiene una reducción del 65%. Nada más comparando 2021, que fue el último año del gobierno anterior, o como nos entregaron la administración, contra lo que llevamos del 2026. El robo a transeúnte también tiene una reducción del 47%, y también observamos.

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La muerte no nos quita a los seres amados. Al contrario, los inmortaliza en el recuerdo. Se participa familiares y amistades de la señora Isidra de la Cruz García, que ella falleció. Su cuerpo reposa en el velatorio de San Francisco del Oro. Sus honras fúnebres serán hoy lunes a las 15 horas en la iglesia de San Francisco de Asís y se despide en el panteón de San Francisco del Oro. Las condolencias se reciben en la calle sin nombre 49 de barrio 20 de noviembre, ahí, en San Francisco del Oro. Respetuosamente, Inhumaciones San Felipe. Con 52 minutos, oiga, nos faltó tiempo para platicar sobre esta tragedia que conmueve a Santa Bárbara y toda la región sur. El día de ayer se daba a conocer sobre 4 personas sin vida. No, no son 4, son 5 los mineros que perdieron la vida en este hecho. Los pormenores se los tengo en un ratito más a través de Noti Gran Parral y a través también de este espacio noticioso en punto de la 1 de la tarde. De usted y yo y la información tenemos una cita a esa hora, así que quédese con nosotros. Como siempre, recordarle que estamos en la calle, que estamos trabajando, que si es necesario interrumpir programación, así lo haremos. Y recuerde, hace mucho que no le digo, siempre habrá un camino. No importa cuántas veces nuestros sueños hayan roto. No importa cuántas veces nos hayamos sentido derrotados, hechos pedacitos, solo vamos a detenernos un poco, respirar y abrir nuestro corazón a quien nos da la razón, a un orúgame, papá Dios, de ser, siempre habrá un camino. Yo soy Yuri Subías, arrivederci, bye bye.

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Estamos de vuelta en un abrir y cerrar de ojos para continuar con la información. No le cambies a la frecuencia 96.9. Regresamos.

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3: Excelente tardecita, saludándoles con muchísimo gusto cuando el reloj marca la 1:07 p.m. Les saluda a su amiga y compañera Yuri Subías en una edición más de este espacio noticioso a través del 96.9, a través de La Tremenda. Gracias por acompañarnos a través de Notigram Parrala y a través de las redes sociales. ¿Ya estamos listos? Sí, capitán, estamos listos. También saludarla a usted que nos escucha en Cosmocable, que nos ve a través de la televisión el día de hoy, precisamente dentro del marco del Día de los Trabajadores de la Radio y la Televisión, que nos andamos festejando a lo grande. Ya estamos armando la carnita asada, GPI, por allá nos vemos. Claro que sí, le vamos a llevar imágenes y todo, porque vamos a un lugar bien chido, La Palapa. Ya tenemos listos los triquines, el Eric ya se fue, ya se compró un chiqui bikini, qué huele, de dos florecitas, dice Andy. Ya se quería ir ahorita, nada más que no la dejé, que ya se quería ir a remojar en la alberca y que no sé qué. Le dije que ahorita más tarde, que no se preocupara, ya puso la cheves ahí a enfriar, así que ni modo, nos toca festejar. Gracias al equipo, ya escuchó quiénes son. Ella es Andy Arzabala, Eric Moreno, su amiga y servidora, todos bajo la dirección y supervisión del señor en jefe Benjamín Flores. Le damos la más cordial bienvenida y esa tarde saludo con muchísimo gusto a un buen amigo, más que funcionario, siempre lo presumo como amigo, a él, a su familia, de esas amistades que se quedaron por allá en la Sierra Tarahumara y que siempre presumo y que ya me dicen, ya deja Huachochi en paz. Saludo al alcalde de Huachochi, José Miguel Pepe Yáñez. Alcalde, buenas tardes, ¿cómo estás?
4: Muy buenas tardes a todo el auditorio y a ustedes aquí en cabina, pues un gusto saludarlos.
3: Te pesqué en el centro de Parral, ¿qué andabas haciendo?
4: Sí, pues andamos aquí de trabajo. Te comentaba que tenemos un programa de escritura, aquí a recoger algunos títulos ya de propiedad, a firmar aquí en alguna notaría, y pues bueno, muy contento de poder llevar ya alrededor de 150 títulos de propiedad en un programa donde estamos pues haciéndolo totalmente gratis para las personas de bajos recursos. Una escrituración anda que por ahí en los 25-30 mil pesos, pues sí, bueno, un programa muy noble que le damos certeza jurídica sobre sus propiedades a toda la gente.
3: Para poner a la gente en contexto de esto que estamos hablando, Huachochi es el municipio más joven de todo el estado, pero también es uno de los municipios, o se puede presumir que es el municipio que tiene un desarrollo impresionante, y me decías, es que ya la mancha urbana está alcanzando los ejidos y con ello vienen estas problemáticas, pero esto les da seguridad a estas familias.
4: Sí, pues Huachochi es un municipio joven. Lo que es la ciudad de Huachochi, pues ya con alrededor de 30 mil habitantes, ya considerada ciudad, y pues ha ido desarrollándose y creciendo por diferentes temas, por ejemplo, el tema de la educación, el tema de la salud, el comercio, el empleo, el trabajo que se ha ido generando, y pues bueno, nos visitan o convergemos con 8 municipios vecinos, y de esos municipios pues muchos de ellos se abastecen de Huachochi, muchos de ellos van a buscar el tema de educación, por ejemplo, y pues bueno, eso ha hecho que vaya creciendo, que esté creciendo a un ritmo muy acelerado, y pues bueno, el buscar darle orden a través del plan de ordenamiento territorial y desarrollo urbano, y a través de poder ir escriturando esas parcelas que propiamente eran del ejido de Huachochi, o son del ejido de Huachochi, pero pues ya se han ido lotificando y vendiendo los lotes, y ya hay casas habitación en la mayor parte de ellos. Entonces ahí nace la pues necesidad de poder darle certeza jurídica y que ellos tengan en regla sus papeles.
3: Me imagino que habrá muchos otros más, porque no son únicamente 150, se está tocando puertas para que a todos les llegue esta seguridad.
4: Sí, pues traemos arriba de 300 lotes en esta primera entrega, y pues bueno, vamos a seguir buscando liberar parcelas y hacer todo el trámite. Es un trámite largo, la verdad que tenemos alrededor de pues 4 años trabajando en ello, 4 o 5 años, y pues ya estamos viendo los resultados.
3: Alcalde, ahorita que dijiste que mucha gente va a buscar educación, es que tenemos en Huachochi bastantes universidades, digo, primaria, secundaria, de todo tenemos, pero la universidad también ha sido un referente de que jóvenes de otros municipios lleguen. Muchos de ellos llegan sin una familia, sin una casa. Uh-huh. ¿Qué opciones da Huachochi cuando llegan de esta manera?
4: Sí, mira, pues es muy recurrente que ahorita veamos cada vez más jóvenes de otros municipios, inclusive de otros estados. Hay gente de Durango, hay gente de Chihuahua Capital.
3: ¿Hasta de Parral?
4: Hasta de Parral hay chavos. Pero bueno, tenemos la Casa del Estudiante, que es un espacio que cuenta con dormitorios, con una cocina, con área para el tema educativo. Y quien guste irse a estudiar a Huachochi, pues ahí tienen un espacio que por alrededor de 1,500 pesos al mes, pues te dan alimentación, hospedaje, todos los servicios para que pues puedas estudiar en Huachochi. Y esto, pues bueno, ahorita tenemos arriba de 60 jóvenes de diferentes partes y están estudiando la mayoría de ellos en la UTT, que ha sido una universidad que ha podido darnos la opción de carreras muy, muy técnicas, muy, muy propias para la zona, como es la licenciatura en turismo, agronomía, forestal, por ahí enfermería, y pues bueno, creciendo mucho, voy a aventarme

0: hay goles,
1: una
0: ni modo.
1: Nueva.
0: A ver.
1: Pues bueno, ahorita se está construyendo un hospital ahí en la universidad que va a ayudar a que los jóvenes de enfermería pues tengan un espacio donde practicar, y seguro estoy que pues van a ir detonando carreras que ayuden al tema de la salud.
0: Y bueno, pues Huachochi, siempre que escuchamos Huachochi aquí en la ciudad pensamos, bueno, nos vamos de fiesta, nos vamos de eventos, y es que todo el año tenemos eventos. Antes era muy propio de Semana Santa, antes era muy propio de estos meses de junio, julio, agosto, los días y los meses de lluvia para ir a lo que son las rutas, pero ahora tenemos un calendario turístico durante todo el año y esto ha posicionado muchísimo al municipio.
1: Sí, mira, pues el calendario turístico con alrededor de 26 eventos durante el año, pues se ha venido desarrollando de una muy buena manera. El decirles que este verano tuvimos casa llena, estuvo Huachochi de veras que cada evento lleno, pero algo que nos sorprendió es de que ya no nada más en los eventos, ya era de que de manera recurrente o regular pues estaban los hoteles con buena capacidad de hospedaje. Y eso, pues bueno, nos habla de que ya no es nada más el que busque en un evento, sino que también ya el poder tener el primer acuario en el estado de Chihuahua, las primeras fuentes multimedia en el estado de Chihuahua, y todo lo que ya teníamos, como el parque de aventura del Salto, donde está la cascada con sus tirolesas, el que estamos ahorita construyendo un parque de aventura, donde ya el primer atractivo, el Sky Coaster, ya está pues casi listo, estamos dándole ya para que se concluya, y ya con un segundo atractivo que también ya estamos en el proceso de contratación, que será una montaña rusa que estará en el faldeo del cerro, digamos. Entonces, bueno, pues estos atractivos vienen a complementar la riqueza cultural a través de la cultura rarámuri de los pueblos originarios, a quienes siempre respetamos y buscamos que se beneficien de todos estos temas, pero también el poder complementar lo que es la riqueza natural, de hablar de la Sinforosa, de los lagos, las garzas, las truchas, las cascadas, los lugares como Cocoyome, como Tonachi, como
0: pues, los pinabetes.
1: El Cañón del Jaguar, las aguas termales. Bueno, tenemos tantos lugares que visitar y que se han ido complementando con este acuario, con estas fuentes multimedia. Sin duda hay mucho que hacer en Huachochi.
0: ¿Se ha convertido ya el turismo en la principal fuente económica en Huachochi?
1: Ahorita todavía la actividad forestal es la que está posicionada en primer lugar, pero sin duda alguna el turismo va de una forma muy acelerada a convertirse en esa primer fuente de ingresos. Pero bueno, pues ahí hay que ver que también Huachochi es de gente muy trabajadora que o cría ganado, o anda en el tema forestal, o hay algo de agricultura, o ya muchos, sino entrándole al turismo, que hemos visto cómo han abierto las puertas de sus lugares para recibir gente. Entonces, bueno, se ha ido haciendo un complemento muy padre para poder hacer una propuesta interesante.
0: Recién tuviste tu segundo informe de gobierno de esta administración, ya serían 5 años, si no me equivoco, que estás al frente del municipio de Huachochi. En este año, ¿cuál fue el eje principal de este informe?
1: Pues sí, mira, 5 años que hemos venido trabajando en diferentes temas y necesidades del municipio, pero sin duda alguna yo siempre hago referencia al tema del mejoramiento de vivienda, que ha sido lo emblemático y el lado humano de la administración, que hemos hecho llegar el recurso directamente a las casas de las familias de Huachochi, con ya más de 12,000 personas beneficiadas en el tema de mejoramiento de vivienda, el poder darles un techo digno, un enjarre, un piso firme, algo para sus viviendas. Yo creo que eso es lo que más satisfacción nos ha dado, y que hemos visto cómo lo agradecen, cómo pues tienen un espacio digno para resguardarse de los fríos que hacen en Huachochi, de las lluvias, que ahora pues nos ha llovido exagerado, gracias a Dios que hemos tenido muchas lluvias. Entonces, bueno, yo creo que dignificar los hogares, me quedaría con eso.
0: Para poner un poquito también en contexto a la gente de aquí de Parral y de toda esta región, bueno, pues Huachochi es la cabecera municipal, pero tienes comunidades que están alejadas casi 8 horas, es como digamos de aquí a Ciudad Juárez. ¿Cómo le haces para que alcance hasta allá el recurso, para que alcance allá no únicamente el recurso económico, sino también humano que llegues hasta allá?
1: Pues mira, ha sido complicado. Huachochi tiene 1.100 comunidades con alrededor de 30 mil habitantes dispersos en estas comunidades. Ha sido complejo el hacer rendir el dinero, pero pues bueno, también hemos visto que sí se puede, una buena administración, programas eficientes y hacer que el recurso pues impacte, como te lo decía, en las viviendas de las personas. Por supuesto que reparar caminos, el tema del agua potable. Hay colonias que, bueno, comunidades que, como es Norogachi, como es Rocheachi, que ya implementamos los primeros tramos de drenaje. Agua Azul también, otra comunidad donde se les puso drenaje. Y pues bueno, el tema del agua potable, Rocheachi, acabamos de construir una planta potabilizadora que se abastece de la presa que está ahí en Rocheachi. Y pues bueno, hemos ido buscando dignificar que el agua sea uno de los servicios básicos que se atiendan. Y pues bueno, hemos perforado pozos, hemos hecho sistemas de agua completos.
0: ¿No tienen ese problema ya del agua en Huachochi?
1: Sí se batalla, la verdad que hay, digamos, una mala ejecución en el sistema de agua potable.
0: ¿De distribución?
1: De distribución, en lo que es en cabecera, y estamos trabajando en ello. Ahorita el poder hacer sinergia con la Junta Municipal. Y bueno, algo que también pues hay que entenderlo, ¿verdad? Que siempre nos visualizan como que la responsabilidad del tema del agua potable pues recae todo en el municipio. Pero bueno, tenemos una junta municipal que es atendida por el Estado y que pues bueno, ahorita trabajando de la mano para solventar esas necesidades de agua potable.
0: Alcalde, yo lo he visto meramente desde la óptica periodística. Durante estos 5 años has trabajado mucho con Chavochis, que somos nosotros, para que nos entiendan, pero también has trabajado con la comunidad y con comunidades y pueblos indígenas, sin pasarte de la raya, digo, sin afectar la cultura de ellos, pero siempre como que se haga una mancuerna. ¿Cómo lo has logrado?
1: Pues mira, al contrario, lo que hemos hecho es fomentar los usos y costumbres de los pueblos originarios. Creamos un centro ceremonial Rarámuri. En Semana Santa tenemos programas donde les apoyamos con insumos, tanto de alimentos como por ejemplo de telas para que hagan sus trajes tradicionales. Hemos fomentado mucho pues que se preserve y se respeten las culturas. Y también hemos buscado la forma de regular que el turismo no les afecte, que al contrario les beneficie, y pues en eso estamos trabajando, en un reglamento turístico, en poder proteger muchos de los espacios que pues son áreas naturales protegidas, se puede decir ya, pero que tal vez no se les ha dado esa importancia. Y pues ahorita estamos trabajando muy de la mano. Hemos hecho reuniones con gobernadores indígenas una vez al mes desde hace ya años. Entonces la cercanía, el escucharlos, el entenderlos y el sumarnos a poder también conocer la cultura, yo creo que esa cercanía es lo que nos ha permitido el conocerlos bien.
0: El portar una prenda de alguna comunidad o pueblo originario ya se ha hecho una moda y lo vemos mucho en la ciudad. Sí. Y bueno, pues todo el mundo te chulea cuando traes por ahí una camisa con las famosas grecas, cuando traes un vestido, una falda, inclusive han participado en pasarelas. ¿Esto les ha beneficiado a nuestras comunidades y pueblos indígenas?
1: Sí, mira, acabamos de tener el mes pasado la exposición de artesanías, donde participaron alrededor de 300 artesanos, más de 580 artesanías de diferentes índoles, como trajes tradicionales, lo que es hecho con madera, lo que es hecho con piedra, con cuero. Bueno, 580 piezas, fue un evento muy padre que se ha venido haciendo año con año en coordinación con Fodarch, y que nos ha permitido pues generarles un empleo, generarles una fuente de ingreso, aparte de que se premian los mejores lugares. Aparte de eso, ellos venden sus artesanías Y pues bueno, a través de la Casa Huachochi en Chihuahua, a través de las tiendas de artesanías locales, pues hemos podido generar ese beneficio. Y que bueno, a veces podemos juzgar el que usemos prendas tradicionales o típicas de la cultura, pero yo creo que más que juzgar debemos de sentirnos orgullosos de entender que la cultura pues la vivimos todos. De alguna manera, todos conocemos a alguien de la cultura rarámuri o de algún pueblo originario. Entonces yo creo que como mestizos debemos de crear esa sinergia para poder convivir y poder de la mano de ellos pues avanzar.
0: Y querramos o no, nuestra cepa y nuestras raíces son de alguna comunidad pueblo indígena.
1: Sí. Pues yo, aunque estoy poquito güerito, pero pues la verdad que hemos convivido en el rancho de la comunidad desde que nacimos en Huachochi. Entonces yo creo que no debemos de ver como una limitante nuestros rasgos físicos, sino que al contrario, debemos de sumarnos a poder colaborar de la mano con todas las culturas.
0: Hola, alcalde, yo creo que nos va a faltar tiempo para hablar de Huachochi. Te invitamos más seguido, ahora porque ahí te cachamos en el centro, pero pues cada vez que vengas y vemos que vas a venir muy seguido a Parral con este tipo de situaciones y más apoyos que llevas para tu municipio.
1: Sí, con mucho gusto, muchas gracias y muchas felicidades a todos ustedes que laboran aquí. Ahorita nos sumamos ahí para la carnita, ¿sabes?
0: Ah, ya dijo, canijo, conejo. Oye, alcalde, pero antes de irnos, ya cerrando aquí la entrevista como presidente, que viene para Pepe Yáñez el 2027, no te me va, no, ya pensó que se iba a salvar, hasta respiró. No, que viene para Pepe el 2027.
1: No le alcancé a jalar ahí. Al sí. No, pues mira, nosotros trabajando en buscar cerrar con todo la administración, que todos los proyectos que traemos los podamos concretar de la mejor manera, y que si a mi partido le sirvo en alguna posición, lo voy a levantar la mano, como luego decimos, para poder ayudar. Yo creo que necesitamos que en la política podamos trascender de buena manera, buscar que estos espacios pues nos permitan ayudarle a la ciudadanía. Y si nuestro partido ahí nos lo permite, pues ahí vamos a estar siempre puestos para buscar el progreso de nuestro municipio, nuestro estado, donde podamos colaborar.
0: En tu informe se vio el respaldo, ¿eh? Ahí estaban todos.
1: No, pues muy agradecido, de veras que el que estaban todos los diputados de nuestro partido y muchos secretarios de gobierno, amigas y amigos.
0: A ver, dijo de nuestros, o sea, ¿puede venir alguna unión ahí? Si se daría, ¿estarías?
1: Claro, sí. Tú dices de alguna
0: alianza. ¿Otros partidos, alianzas? Ajá.
1: Claro, yo creo que yo vengo de una alianza, yo sí. La pasada elección la ganamos en conjunto con el PAN, y la verdad que hemos buscado hacer el trabajo en equipo. Yo sé que sí se puede cuando buscamos el beneficio de la ciudadanía, y eso es lo que hay que trabajar para estas alianzas, el que sí se pueda trabajar de la mano y pues buscando el beneficio para todos.
0: Alcalde, muchísimas gracias.
1: Nombre a ti, Yuri, gracias, un saludo para todas y todos, y cordialmente invitados a Huachochi.
0: Allá nos vemos, vamos a un gracias. Corte comercial y regresamos, quédese con nosotros, volvemos de Bolón Pimpón, estamos de vuelta.
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Muchas felicidades a todos los locutores, Yuri, que Dios les siga bendiciendo, se la pasen felices en su carne asada. Claro, y lo ves en la Palapa, no, hombre, a gustito. Y nos vamos a meter a la alberca. Oiga, ahí le decimos, ahí le presumimos para que se anime, para que haga una party ahí y nos invite. Pero si hacen party, nos tienen que invitar, nos tienen que invitar. Vamos con información de interés. Vámonos con lo que se informó a través de la rueda de prensa de Gilberto Loya esta mañana, hablando de temas de seguridad. Fíjate, no le preguntamos al alcalde aquí al aire, pero nos dijo que estaba tranquila la sierra, tranquila, y es que se ha trabajado de manera coordinada. Escuchemos a Gilberto Loya.

0: quiero pasar al siguiente tema, y es el que tiene que ver precisamente bajo la idea de que en la presente administración hemos logrado la detención de 148 presuntos delincuentes. Además, hemos realizado el aseguramiento de 215 armas de fuego, 60.500 cartuchos útiles, 933 cargadores, 5 artefactos explosivos, 273.000 dosis de marihuana, así como 8.240 dosis de cristal. Esto únicamente en el corredor de Chihuahua Capital a Ojinaga. O nada más en este corredor hemos logrado todos estos aseguramientos. Importante, más de 215 armas de fuego, así como artefactos explosivos. Y también se han asegurado 28.000 litros de combustible, 177 vehículos y desmantelado 22 campamentos también en esta región. Y es importante comentarlo que vamos a continuar trabajando en esta zona. El día de ayer otro helicóptero estuvo realizando también operaciones aéreas ahí, al igual que también personal de la Secretaría de Seguridad Pública. Pasando a otro tema, también quiero comentarles que los días 15 y 16 de septiembre, como ustedes saben, bueno, pues tendremos dos eventos muy importantes, tanto la ceremonia del grito de independencia como el desfile cívico-militar tradicional el 16 de septiembre. Y es por ello que quiero aprovechar para invitar a toda la gente de Chihuahua, del estado, así como turistas nacionales y extranjeros que nos visitan en estas fechas, pues para que disfruten de estos momentos tan importantes para nuestro país, que nos recuerdan la importancia de pelear contra estos narcotraficantes y terroristas para poder salvar a nuestra soberanía nacional. Y para ello, desde la Secretaría de Seguridad Pública, para tener unas fiestas patrias tranquilas, es que se ha definido un operativo que nos permita, como los 5 años anteriores, nos permita tener unas fiestas patrias tranquilas con una convivencia familiar importante. Y es que vamos a comenzar desde el día de mañana, muy temprano, con algunos cierres de circulación. Es importante también comentarle a la gente que va a estar cerrada la circulación en algunas calles de la ciudad, principalmente el centro histórico, y estas restricciones contemplan cierres en la Avenida Universidad, a la altura del Kentucky Fried Chicken, así como la Avenida de la Raza y Niños Héroes, de sur a norte en Carranza y 20 de noviembre, además de la Carranza y Allende, de este a oeste en la Avenida Juárez y calle 27, así como en la Juárez y calle 15, y de oeste a este en la Avenida Aldama y Ocampo, además de la Aldama y Séptima. Esto desde muy temprano lo vamos a hacer, y a partir del mediodía del día de mañana se van a reforzar las restricciones en el primer cuadro de la ciudad, principalmente en la calle Aldama, con acceso ya restringido hacia la calle 11 y a la Carranza. También van a permanecer cerradas la calle 11 desde Niños Héroes hasta 20 de noviembre, la calle Escorza hacia el centro y Avenida Juárez, y desde la calle 15 hasta la Avenida Ocampo, además de los accesos hacia estas vialidades. Por eso le hacemos un llamado a la población para tomar en cuenta estos cierres. Esto es importante porque hemos destinado una cantidad de personal importante, tanto de la Secretaría de Seguridad Pública Estatal, pero también de la Policía Municipal, la Fiscalía General del Estado, la Defensa, la Guardia Nacional, para poder garantizar la seguridad de todas y todos los chihuahuenses. Es importante a toda la gente que acuda a estas festividades. Bueno, pues en primer lugar, que sepan que hay restricciones para ingresar objetos a estas a estos lugares del centro donde se van a llevar a cabo las fiestas patrias. No se permiten las armas de fuego, por supuesto no se permiten las armas blancas tampoco, así como objetos punzocortantes u objetos grandes que puedan causar daño. También estarán prohibidos los paraguas, para que lo tomen en cuenta quienes vayan a venir a visitar el centro de la ciudad en estas fiestas patrias. Será momento de mucha algarabía, de mucho relajo, de pasarla bien. Sin embargo, es importante tomar medidas previas para ellos. Y el 16 de septiembre, también es importante que, si hablamos de coordinación y capacidades, el 16 de septiembre tendremos la oportunidad de poder disfrutar del desfile tradicional que se lleva a cabo, el desfile cívico-militar. Como cada año, la Secretaría de Seguridad Pública va a participar con un pequeño contingente demostrativo de los grupos especiales, así como también con la cantidad de aproximadamente 20 vehículos institucionales de distinta operatividad, para poder mostrarlo. También tendremos un despliegue operativo para poder garantizar la seguridad de todas las personas que vengan al desfile. Y bueno, por último, también quiero comentar los resultados que hemos tenido en el combate a los delitos de alto impacto. Ya ahorita estamos cerrando el quinto año de gobierno de nuestra gobernadora Maru Campos. Por eso es muy importante poder tener una serie de comparativos importantes de cómo inició esta administración o cómo estaba el año 2021 cuando nos entregan esta administración y cómo estamos ahorita. Y en ese comparativo es importante primero destacar la reducción de un 46% en materia de homicidios comparando el año 2021 con este 2026. Y eso nos muestra el avance tan importante que ha tenido el gobierno de nuestra gobernadora Maru Campos en materia de seguridad. Sin embargo, también es importante mencionar otro tipo de delitos en donde también ha habido importantes avances. Y es que durante los primeros 7 meses del 2026 se registraron 2.419 menos carpetas menos por robo, equivalente a una disminución del 30% respecto al mismo periodo del 2021. En la modalidad de robo de vehículos sin violencia, se registró un 45% menos robos de vehículos sin violencia. En robo a casa habitación sin violencia tenemos una reducción del 40%. También el robo de vehículo con violencia tiene una reducción del 40%, así como el robo de autopartes sin violencia tiene una reducción del 65%. Nada más comparando 2021, que fue el último año del gobierno anterior o como nos entregaron la administración, contra lo que llevamos del 2026. El robo a transeúnte también tiene una reducción del 47% y también observamos una disminución del 14% en narcomenudeo. Este último indicador, el indicador del narcomenudeo, sigue siendo un reto muy importante, pues la reducción es sinónimo de que debemos seguir avanzando, pero también que debemos de mantener el trabajo fuerte. Pero con eso termino yo el tratamiento y estoy a sus órdenes.
1: La primera pregunta que tenemos anotada es de Federico Martínez de Legardo, por favor.
2: Son varias preguntas que tengo para la semana pasada. La primera es respecto a empresa de impacto recibió, porque se hablaba de varios calibres ahí en redes sociales, que calibre 50 y varios ahí, ¿no? ¿A cuánto asciende el costo de los daños, sobre todo, y un seguro que le reponga la aeronave en lo que reponen, en lo que arreglan esa, o se van a quedar con una sola? La segunda es, ayer hubo una violenta jornada aquí en la ciudad, pues ver si tienen detectado qué pasó, qué se vio más o menos. La semana pasada la Defensa Nacional anunció también la detención de un sujeto llamado el Pepa, que consideraron como un objetivo prioritario y que era jefe de la línea en Ojinaga. Ahí algunos mandos de la corporación decían que no era como tan jefe o un alto mando. Sí lo tenía más o menos ubicado. Pero ¿en qué grado lo tenían ustedes? Y sobre todo, si ya lo dejaron en prisión.
3: De la tarde con 44 minutos, 1:44. Vamos a un pequeño corte comercial y regresamos. Quédese con nosotros, no se mueva, no se despegue. Volvemos.

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0: 8:48 minutos. Ya, bueno, pues llegó el tiempo de despedirnos. Nos vamos, nos marchamos, nos despedimos. Y nosotros nos vamos a ir a festejar porque hay como molesto, pero ¡ay, qué bonita! No crean que están teniendo visiones dobles. Ella es mi hija, la que tanto le saco la garra. ¡Ay, gracias, mi amor! Ay, muchísimas gracias. Estás en cámara, mira, te vas a hacer famosa. Saluda a la cámara. Como si fuera un TikTok. Sí nos parecemos. Nada más que ella es un poquito más blanca, ¿verdad? Son igualitas, sí se parecen. Muchísimas gracias, mi amor. Trae buenas calificaciones. Ay, qué bonitas, unas flores hermosas. Ay, gracias. Muchísimas gracias, mi amor. Te amo. Dice, feliz día a la mejor mamá y locutora. Te amo con el alma, mami, Génesis Uías. Oh, gracias.
1: Ya todo el mundo va a buscar en el Face.
0: Busquen en el Face y en Insta.
2: Es momento de levantar
0: tu redes. Ella, sí.
3: Número desconocido.
1: Te preguntan si eres hija de acá.
0: Sí. Sí, sí te preguntan en la calle si eres mi hija.
1: La gente me saluda. Oh, ¿cómo está su mamá? ¿Por qué? Yo ni sé quién es.
2: Tu mamá
1: es
2: la persona.
0: Ah, bueno, pues muchísimas gracias, gracias, son momentos como este lo que dice uno, salimos a trabajar, ¿verdad? Yo, es que ella es la dueña de mis quincenas, literal. Gracias, arriba a ver chiva, bye bye.
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1: Pero esta música, ¿por qué no se toca en vivo? A ver, toca en vivo. No, pues ¿quién la va a tocar en vivo? Pues yo la voy a tocar, compadre. Y ahí está. Y ya.

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3: Gracias, maestro, que me limpió de un mal que tenía, maestro. Y le doy gracias a Dios y a usted que pues he salido adelante con mi familia, todos. Y yo se los recomiendo a los hermanos que se encuentran enfermos y que los visiten, que no tengan temor, que ustedes sí ayudan. Y yo le doy las infinitas gracias, maestro, porque he salido adelante con mi familia. Y yo se los recomiendo que los visiten. Yo estoy muy agradecida con ustedes y le doy gracias a Dios y a ustedes que pues, he estado ahorita bien de salud, maestro. Pues ya tengo mucho tiempo, tenía mucho tiempo, maestro, y gracias a ustedes que los conocí por la radio y los visité. Y pues gracias a ustedes que he estado ahorita bien. Sí, yo se los recomiendo que los visiten, que sí ayuden, que es verdad lo que dice el maestro. Que no tengan temor, que no que vayan con ustedes, porque ustedes son buenas personas. Espero que Dios los ayude, mucho gusto para que los ayude. Gracias.
4: Queridos oyentes, ¿qué tal? Reciban hoy como siempre ese saludo, esa oración, esa bendición de parte de este su amigo y servidor Juan Diego. Hoy como siempre contento, agradecido con nuestro Padre Celestial por permitirme estar aquí nuevamente con todos y cada uno de ustedes, por permitirme brindarles esa palabra de fe y de esperanza, por tantas personas que están llamando, que se están comunicando conmigo, de aquí de Parral, de Jiménez, de Las Delicias, de Santa María del Oro, de Guadalupe y Calvo, a tanta gente que me escucha y me sintoniza ahí en Cuauhtémoc, a la gente de Durango también que está por allí del estado de Durango, a todos un saludo muy especial y recuerden que este amigo y servidor está todos los días aquí en Parral, Chihuahua, en la calle Naoas, esquina con calle Libertad. El número de la casa es 33B. Estoy a pocos pasos del Banco del Bienestar Social. Estoy frente al Oxxo del Conejo. Todos los días, hermanos, con la fe en Dios, ayudando a tantas personas que se acercan a este templo de consultoría, que sufren, que lloran, que se revuelcan en pesadillas por una enfermedad, que ya no saben qué camino tomar, que están angustiados, que han sido abatidos por la vida, que han tocado muchas puertas, que han pagado por perder su fe y nadie les ha podido ayudar. Y ya les he dicho en muchas ocasiones, aquí Juan Diego es el maestro de los casos imposibles. Aquí he curado, he sanado, he ayudado, he triunfado donde muchos han fracasado. Así que si usted, querido hermano, hoy, usted que es una madre abnegada, usted que es un padre de familia, usted que son hermanos de fe, querido hermano, está cansado, angustiado, le duele en el alma ver a un hijo, a un esposo entregado al alcohol o a las drogas, a la rebeldía, perdiendo la dignidad, destruyendo la paz de su hogar, de la mesa, se sientan a comer, tiran la comida, no se entiende. O sentir cómo su cuerpo de su hijo se va debilitando, su propio cuerpo se va debilitando, porque están siendo víctimas de la brujería, de la maldad, porque les están leyendo el tabaco, porque les están haciendo una oración, porque les están haciendo rituales satánicos, porque le están atacando sus animales y se están muriendo. ¿Ve usted cómo la vista se le va nublando por una sombra de salación? ¿O cómo los ahorros de toda su vida? Y hablo de dinero, hablo de esos animales, hablo de su rancho, hablo de su negocio, hablo de su cultivo y lo está perdiendo. Se está acabando, se está fracasando. ¿Por qué? Porque están siendo víctimas de la brujería y de la maldad. Todos los días los invito a no seguir en el sufrimiento. Todos los días les digo, Dejen de ser un títere, una marioneta del destino. Sean los arquitectos, los creadores de su propia vida, porque usted, querido hermano, me llama y me dice: maestro, yo quiero que usted me ayude. Lógicamente, yo le puedo ayudar, pero la ayuda más grande es la que usted se puede brindar. La ayuda más grande que usted se puede hacer ahorita, ya mismo que está escuchando este programa, es decir: yo voy a visitar al hermanito Juan Diego, yo voy a dejar lo que estoy haciendo, tengo que irme a trabajar, voy a llamar, voy a pedir permiso para ir donde el hermanito. Voy a llevar, voy a recoger la muestra de orina para ir a llevársela al hermanito y ir a una consulta de carácter personal. Esa es la ayuda más grande que usted necesita, la que usted mismo se brinda. Que se quite esa venda de los ojos, que se quite ese temor, que se quite ese miedo y decida venir a visitarme de una forma personal y privada aquí a ese templo de consultoría. Porque yo no vengo a prometer puentes donde no hay ríos. No vengo a jugar con la salud ni con los sentimientos de nadie. No vengo a quemar incienso en el altar de la mentira, ni a ganar indulgencias con Padre Nuestros ajenos. Yo vengo a curar a la persona que ocupa de mi ayuda. Vengo a sanar a la persona que se acerque a mí, no importa qué enfermedad tenga, hace cuánto tenga la enfermedad, cuántos problemas esté pasando por su vida o hace cuánto se dejó con esa persona. Hermanito, yo vengo es a entregarle la sanación y la curación totalmente garantizada, porque si usted viene a la consulta, empieza un tratamiento conmigo y no ve un cambio, yo le regreso lo que usted me pague por ese tratamiento. Yo le muestro el rostro de esa persona que le hizo el mal. Es que, maestro, es que yo he ido, es que yo he visitado, sí, pero no ha visitado al mero mero, no ha visitado a Juan Diego, no ha llegado aquí a tocar esta puerta, porque yo le garantizo que el día que usted me visite, usted conmigo se va a quedar. Usted conmigo, querido hermano, no va a tener que ir a visitar a nadie más. Usted va a tener, hermano, una curación 100% garantizada. 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Dígame: maestro, ¿qué tengo? Maestro, dígame la verdad. Maestro, ¿qué es lo que está pasando en mi vida? Yo quiero saber la verdad y yo se la voy a decir. 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Eso sí, si a usted no le gusta que le diga la verdad, no me venga a visitar, porque yo no tengo pelos en la lengua para decirle la verdad a nadie. Tres o cuatro verdades se las digo en su cara, pero si a usted no le gusta que le digan la verdad, no me venga a visitar, porque aquí le voy a decir quién es usted, de dónde viene, para dónde va, quién es su amigo, quién es su enemigo. Vamos a hablar de su pasado, de su presente y su futuro en una consulta de carácter personal. Voy a darle paso a un oyente que a esta hora me está llamando, está discando la línea telefónica y quiere comunicarse y recibir una orientación en vivo y en directo. Vamos a saludar. Querido hermano o hermana, ¿cómo está?
5: Buenos días. Muy bien.
4: Bendito sea Dios. Cuénteme, ¿desea participar del programa?
5: Sí.
4: ¿Quiere regalarme tu nombre?
5: Mi nombre es María Teresa.
4: María Teresa, ¿y cuál es tu fecha de nacimiento?
5: 26 de abril del 99.
4: 26 de abril de 1999, ¿no?
5: Sí, claro.
4: Bueno. ¿Quieres preguntarle algo en especial?
5: Pues más que nada quisiera hacer la consulta para saber qué es lo que usted me dice, porque estoy pasando por una situación un poquito adversa.
4: Bueno, ¿esa situación tiene que ver en la parte del amor, la parte sentimental?
5: Sí, efectivamente.
4: Bueno, veo que hay mucha negatividad, una discordia. Te sientes traicionada porque a veces piensas de que el hombre con el que estás te está siendo infiel, quizás entre comillas, porque lo ves muy indeciso. Hay una mujer del pasado de él que lo sigue buscando. ¿Me equivoco o es cierto?
5: Es Efectivamente, yo he llegado a sentirme muy insegura, incluso he llegado a sentir que él pues me da indicios, no lo siento seguro, no lo siento entregado al 100%, yo quisiera saber si estoy en lo correcto.
4: Bueno, pues déjame decirte que hay algo del pasado de él, que él tiene hijos, ¿no?
5: Sí, efectivamente, esta mujer. Tiene...
4: Y esta mujer, pues sí. Lastimosamente... anteriormente no lo estaba haciendo, pero desde que él está contigo, pues ella está buscando la forma de atraerlo nuevamente hacia ella. ¿Y de qué forma lo está haciendo? Está haciendo oraciones de pensamiento, le está haciendo alumbramientos, le está haciendo cosas para que él pues la busque, ¿sí? Enferma a su hija, enferma a su hijo, le dice que es que le duele, que está prendida en fiebre, que le pasó algo, que si puede ir, que si puede venir... Y esta es la situación que te molesta a ti, ¿o me equivoco?
5: Sí, efectivamente, y más que nada porque pues usa de pretexto a los niños para estar con él, y pues debido a los problemas que hemos tenido anteriormente, pues yo no me involucro. Entonces cuando él se va, pues yo me quedo con ese pendiente de saber qué estará haciendo. Y porque igual lo noto preocupado, siempre muy al pendiente, entiendo que por los hijos, pero esto ya no es normal.
4: No es normal porque él está cambiando mucho contigo, se está comportando muy indiferente, incluso a veces no tiene tiempo ni para dedicarte a ti, si me equivoco me dices, se está equivocando, es mentira, veo que están prácticamente separados, ¿no? Que lleva varios días sin ir a tu casa porque pues prácticamente te dio mucha ira y lo corriste porque se quedó allá en la casa de esta mujer.
5: Sí, efectivamente, yo tuve le hice una escena porque no vi necesario que él se quedara a dormir allá con ella, y pues mucho menos en su casa, y en, no sé si tal vez en el mismo cuarto o con los niños.
4: Bueno,
5: no lo sé, pero a mí esto ya me tiene mal.
4: Pues te voy a hablar con la verdad, en este momento no se marca una infidelidad, ella está muy interesada en él, lo está trabajando. Está trabajando de a ti también para que te alejes de él, por eso has venido viendo cómo se te cae el cabello, cómo sientes dolores de cabeza, cómo sientes pulsadas al lado del corazón, algo muy fuerte, como si te pulsaran el pecho, y también a veces has sentido como un desvanecimiento, como un desmayo, ¿sí? Y es porque esta mujer está obrando en la vida de ustedes para separarlos y va a hacer hasta lo imposible. Bueno, ¿qué tienes que hacer? Venir a visitarme lo más pronto que puedas para poder ayudarte, o si no, lastimosamente, este hombre tan bueno que llegó a tu vida después de mucho tiempo, porque ha sufrido mucho tiempo en la parte sentimental, pues este hombre también se va a ir, ¿ok?
5: Sí, trataré de ir lo más pronto posible, es más, si yo puedo ir en estos días, ustedes me confirman sus fechas, y tengo que ir con citas y tengo que reservar, porque es que esto es algo a lo que yo le tengo que dar solución ya.
4: Lógicamente que sí, es importante que lo digas de esta manera, y te voy a corregir, no se trata de tratar, se trata de hacer, ¿sí? Recuerda que las palabras tienen poder, y cuando nosotros decimos algo, pues eso mismo lo llevamos a nuestra mente. Entonces vas a venir a visitarlo lo más pronto posible, vas a tener una fotografía completa de él, de cuerpo completo, nombre completo, fecha de nacimiento, y yo te garantizo que en el término de 7 días va a haber un cambio bien grande de él hacia ti, y esta mujer va a estar totalmente alejada porque la vamos a sacar de la vida de él, ¿ok?
5: Sí, gracias.
4: ¿Qué le dices a las personas que te están escuchando? ¿Te he hablado con la verdad? ¿Me llamabas a eso?
5: Sí, más que nada hablaba yo para consultar y para que me dijera, y fíjese que yo, sin darle información, todo lo que usted me dijo fue cierto. La verdad que yo les recomiendo mucho que vayan, que consulten si tienen dudas, porque pues habla usted con toda la verdad.
4: Bueno, hermanita, muchísimas gracias también a usted por depositar esa confianza en nosotros. Sé que ha visitado otros lugares, que le han dicho que le van a hacer cosas y ninguno le ha cumplido, porque, hermanita, hay que quitar algo que ya están haciendo hacia ustedes. Así tú lo amarres, pues eso no va a funcionar. Primero hay que liberarlos de esto que ya empezaron a hacerles, ¿ok? No gaste más su tiempo, no se desgaste, no gaste su dinero. Aquí la espero.
5: Ok, muchas gracias, maestro.
4: Dios la bendiga, cuídese mucho.
5: Igualmente.
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4: Bueno, queridos hermanos, qué maravilloso es poder responderles, poder interactuar con todos y cada uno de ustedes, platicar sobre su caso, su problema. Usted también puede hacerlo llamándonos al 627-287-5881. Repito, 627-287-5881. Nos llega un mensaje, nos escribe la señora Prixiliana, y me da su fecha de nacimiento, el 12 de marzo de 1974, nos dice que es de Jiménez. Dice: Maestro Juan Diego, le mando mi fecha de nacimiento, estoy desesperada porque mi hijo cayó en el vicio del alcoholismo y las malas compañías. Está violento y la casa es un infierno. Aparte, a mí me dan unos dolores de cabeza horribles y la vista se me está nublando. Respóndame con la verdad, lo estoy escuchando. Bueno, mi querida hermanita Prixiliana de Jiménez, déjeme decirle algo. Usted es una persona del signo Piscis. Al día de hoy, hermana, ha vivido usted 19.153 días en este mundo. Vamos a tirar unas cartas del tarot. Vamos a sacar tres cartas del tarot. Vamos a sacar la primera, nos sale el diablo al revés, en la segunda nos sale la torre y la tercera nos sale la estrella, ¿sí? La carta del diablo al revés nos simboliza la brujería, la maldad, el daño que le han hecho y lo que le han tirado en la entrada de la puerta de su casa para descarrilar a su hijo. La torre es su hogar, por eso hay tanto conflicto, tanto problema, no hay entendimiento, no hay paz ni siquiera sobre la mesa. Y la carta de la estrella nos simboliza la sanación, de que sí puede haber una curación. Usted no puede esperar más tiempo. Aquí en la consulta le voy a entregar a la rabina Quitavicios, le voy a entregar, hermana, este elemento de apoyo para que usted lo ponga en los alimentos o en la bebida de su hijo, para que él aborrezca la botella, para que no pueda tener ningún contacto con algún vicio, droga, cigarrillo o licor. Y vamos a entregarle también a usted el vino de la salud para limpiar su cuerpo y quitarle esa pesadez que en este momento, querida hermana, trae debido a lo que le están haciendo. Entonces, hermanita, mucha atención, debe venir a visitarme lo más pronto posible y así yo pueda ayudarle. ¿Qué va a hacer? Me va a poner, antes de visitarme, me va a poner un ritual sencillo que va a hacer en un vaso de agua cristalino, va a agregar 3 cucharadas de sal gruesa y una rama de ruda. Esto lo va a colocar debajo de la cama de su hijo donde él duerme durante 3 noches consecutivas para absolver la ira y la adicción. Al cuarto día va a tirar esa agua por el drenaje, pero un drenaje que esté fuera de su casa para así poderle ayudar. Entonces, hermanita, Dios la bendiga y quedo pendiente de que usted venga a visitarme lo más pronto posible. A todos los oyentes también Dios los bendiga y recuerden la línea telefónica 627-287-5881. Dios los bendiga.
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